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2: Matchers, seguimos festejando a los estudiantes Match hasta que se acabe el mes de mayo. Matchers, estamos en la UVM Campus Coyoacán, feliz conectando con todos los estudiantes. Oigan, lo tengo que decir y ni modo. Qué cool son los estudiantes de este campus de UVM Coyoacán. Todos han venido a saludar, todos escuchan Match 99.3. Saludos a los que están abajo acá del estudio. Saludos, ¿cómo van? Felices de conectar con todos ustedes, con los maestros y demás. Aquí hemos platicado muchísimos con colegas y todo. Me encanta porque siempre dicen, es que en Match siempre tienen muchísimas promociones. Es que en Match siempre tienen invitaciones para los mejores conciertos. Claro, Matchers, obvio. Yo soy Jimena Ramírez, contigo.

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2: Matchers, ¿qué onda? Feliz jueves, oficialmente fin de semana. Todos los que están aquí pueden salir el día de hoy. Yo les doy permiso. Y si faltan mañana, no, yo no les dije nada, ¿eh? Soy Jimena Ramírez. Estamos el día de hoy en Match en tu escuela, festejando todavía el mes del estudiante Match, porque así somos nosotros. Todo el mes es de festejo. Saludos a los que están allá, que apenas los veo, que están brincando. Saludos, gracias. La porra. Pero aquí la cabina, el estudio móvil de Match 99.3 está lleno. Chicos, quiero ver ese grito de los chicos de VM Campus Coyoacán. ¿Cómo están, chicos?
3: ¡Bien!
2: Eso, por acá tenemos a un futuro locutor. ¿Cómo te llamas?
4: Leonardo.
2: Leonardo, ¿qué onda? Somos colegas, sí, estudias comunicación.
4: Sí. Así es, estudio comunicación aquí en la VM Campus Coyoacán.
2: ¿Qué es lo que más te gusta de comunicación y de VM?
4: De la VM, de plano, mis profesores, mis compañeros, y de la comunicación, obviamente, la locución.
2: Y no es porque aquí tengas a la maestra y porque tengas a los compañeros,
4: claro,
2: ¿verdad?
4: No es porque estoy dependiendo de que me ponga una buena calificación.
2: Ajá, no.
4: Y quiera caer bien con
2: maestra,
4: mis compañeros.
2: Maestra, no me vayas a poner un punto extra por esta actividad de Match. Y por acá tenemos a quién. ¿Quién va a agarrar el micrófono? Ay, oiga, se tardaron mucho. Pónganse.
5: Yo.
2: ¿Cómo te llamas?
5: Yo soy Vini.
2: Mucho gusto, Fini. ¿Cómo estás?
5: No, Vini, V-I-N-I, las dos minúsculas.
2: Vini, perdón.
5: Está bien, está bien.
2: No escucho.
5: No, está bien.
2: ¿Cómo estás?
5: Bien, ¿todo bien? ¿Cómo va?
2: Todo bien, aquí en Match 99.3.
5: Excelente.
2: ¿Qué onda? ¿Qué quieres hacer tú saliendo de la uni?
5: Honestamente, yo sí me quiero comer el mundo entero saliendo de la universidad.
2: ¡Qué cool! ¡Me encantó! Pues felicidades y mucho éxito. ¿Qué es la materia que más te gusta?
5: Periodismo digital.
2: ¡Eso! ¡Le quita la maestra!
5: Pero eso sí, me sale mejor la práctica que la teoría.
2: ¡Ya! ¡Está todo! ¡Dijo la maestra también! Oigan, chicos, gracias por recibirnos acá. Estamos felices de poder conectar con ustedes. Sí, estamos haciendo un poquito de calor, pero todo bien. Pero gracias por hacerme preguntas ahorita. Estoy feliz de recibirlos. Y les voy a decir algo. La neta, la energía de los chicos de VM Campus Coyoacán está increíble. Gracias por eso, gracias por recibirnos. Alguien que más quiera decir su nombre, que mamá, me estoy en la radio.
6: Yo.
2: ¿Cómo te llamas?
6: Jania.
2: Mucho gusto. ¿Tú qué onda? ¿Qué quieres hacer? ¿Radio, tele?
6: Toda la vida me ha llamado la atención la radio. Me ha gustado mucho porque yo me acuerdo desde chiquita que mi abuelo me ponía la radio y me gustaba mucho. Yo siempre me ha llamado mucho la atención la radio y me gustaría en algún momento de mi vida hacer radio, pero siempre he querido hacer cine. Dirigir, producir.
2: ¿Te gusta mandar, hermana?
6: Sí.
2: Ay, así es la vida. Sí, así es. Pero me encanta, felicidades. Ojalá que aquí en el estudio móvil de Match 99.3 estén las futuras voces de la radio en México. Chicos, gracias por recibirnos. Maestra, saludos a la maestra. 10 a todos, ¿eh? Es más, yo obligo a la maestra que les ponga medio punto extra. Medio punto.
7: ¡Oh,
2: yeah! Dijo que sí, porque estamos en vivo. Saludos por acá, ¿cómo te llamas?
8: Gabriel.
2: Gabriel, ¿qué onda? ¿Cómo estás? ¿Todo bien?
8: Muy bien.
2: Primero que entró así sobres aquí.
8: Sí, me dio un poco de pena porque fui el único que se sentó y me sentí medio concha. La mayoría estaba bien parado.
2: Oye, pero yo te dije, no, siéntate.
8: Sí, sí.
2: Ey, muchas gracias por estar aquí, chicos. Gracias por recibirnos en VM. Felices de conectar con todos ustedes. Y bueno, ya les conseguí medio punto extra. Vamos a continuar con más buena música. Yo soy Jimena Ramírez con los más cool aquí, en la VM Campus Coyoacán. Chicos, pero que se sienta la energía. ¿Cómo están hoy?
7: ¡Bien!
2: Soy Jimena Ramírez, el Match 99.3 Más Pop. Conéctate.

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2: ¿Qué onda, Matchers? Es jueves, oficialmente fin de semana y un jueves muy cool. La verdad que sí, me la pasé increíble y el tiempo se me fue volando, Matchers. Aparte me encanta porque vimos que estuvo nublado, llovió, salió el sol, se volvió a meter. Va a granizar ahorita, yo creo. Soy Jimena Ramírez, Matchers. El día de hoy estamos... Quiero que hagan porra, ¿eh? Sí. Ok, ahí va. Espérense, ahí va. El día de hoy estamos en UVM Campus Coyoacán. No les digo, Matchers, me han visitado tanto, me creo muchísimo. A ver, díganme sus nombres rápidos, así como que los que tienen el micrófono.
3: Bueno, yo soy Ceci.
4: Yo soy Cristian.
5: Jorge.
6: Liz.
2: Acá hay otro micrófono.
7: Majo.
8: Daniel.
9: Belén.
10: Enrique.
11: Adela.
12: Teresa.
13: Ana Laura.
14: Antonio.
2: ¿Cómo se llama el que no quiso decir su nombre? O sea, ya me enojé contigo. ¿Cómo te llamas?
15: Es Emanuel.
2: ¡Es Emanuel! Oigan, chicos, de verdad, de todo corazón, ya me tengo que ir, ya me voy a despedir, pero gracias por estar aquí, por visitarnos. Unos estudian criminología, otros psicología, y por acá tenemos a, también a comunicólogos. ¡Qué cool la vida de estudiante! ¿En qué semestre van? ¿Ya se van a graduar algunos o qué? Ustedes ya van de salida. Ya van de salida. ¿Qué se siente estar a punto de graduarse?
9: Muchos nervios.
2: Pero cool.
9: Tengo miedo.
2: Sí, de enfrentarnos a la vida real.
9: Exacto.
2: Es hermosa la vida real.
9: Sí, demasiado.
2: La universidad está muy cool, pero la vida real está más padre.
9: Exacto.
2: Chicos, sigan divirtiéndose en la universidad, sigan disfrutando muchísimo, aprendiendo mucho. Y sobre todo, yo creo que también está muy cool hacer muchos amigos y conectar con las personas, conocer muchas... Yo hoy te platicaba con alguien, este diferente tipo de personalidades y demás tan marcadas que tienen todos, es demasiado cool el respeto y demás. Qué cool, felicidades y gracias por estar acá. ¿Alguien quiere agregar algo de UVM, del campus, de Match 99.3? ¿Quién quieres? Bueno, tú que eres mi favorita en esta sala, di por qué.
6: Pues más que nada porque siempre me han acompañado de camino a la escuela, entonces pues sí han sido muy importantes para mí.
2: O sea, ¿nosotros el Match?
6: Sí, siempre.
2: ¿O sea, escuchas todos los días Match?
6: Sí, incluso hasta cuando venía en las mañanas era como de Match, aunque sea un ratito, y ahorita que vengo yo manejando, pues los pongo igual.
2: ¿Y quién es tu locutora favorita?
6: Pues obviamente tú.
2: ¡Ay! ¡No mato que estoy aquí! ¡Es broma mía! ¿Y por qué? ¿Cómo te dio risa, Chicos, gracias por estar aquí conmigo, gracias por estar con nosotros, gracias por conectar y ser los más cool. De verdad que si volviera a estudiar en este campus que lo amé. La energía está espectacular. Gracias por conectar con nosotros. Y Matchers, pues bueno, ya me tengo que ir. Sigan conectando con nosotros a través de nuestras redes sociales. Nos encuentras en Instagram como @matchradiohq. Y ahí me encuentras como @jime_con_xrmz. Gracias a Campus UVM Coyoacán por siempre estar pendiente de nosotros y también por invitarnos. Seguimos festejando el mes del estudiante Match. Saludos a las grabaciones. Ay, oigan, tómenme buen ángulo. Qué bárbaro. Matchers, gracias por todo. A los Inges, por acá está Mayito y Marquinhos. Allá en la cabina de Match 99.3 en Montes Pirineos 770, Lomas de Chapultepec. A Rafita, mi mejor amigo, que Rafita, pues, Rafita, te quiero. Gracias, gracias por ser lo máximo. Y saludos a todos ustedes que van circulando por las calles de la Ciudad de México, que aquí enfrente, Matchers, les digo que tengo el tráfico. Y que Dios me bendiga. Pero escuchando Match 99.3, el tráfico no importa. Se quedan con Miguel Miranda. Yo soy Jimena Ramírez. Otro grito de la intensidad de la UVM Campus Coyoacán. Se quedan en Match 99.3. Más pop, conéctate. Matchers.

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0: ¿Qué onda, Mapchers? Yo soy Fer y para mí es un gusto acompañar su camino. Vamos con toda la información de las calles.
1: Aviso.
0: Encontrarán afectación vial en inmediaciones del Teatro Metropolitan por concierto de Mau y Ricky a las 8:30 de la noche. Sus alternativas, Avenida Hidalgo y Artículo 123.
1: Tráfico lento.
0: En Primero de Mayo de Periférico a Gustavo Vaz. También se complica el avance en Eje 3 Poniente de Gutenberg a Chapultepec.
1: Carga que avanza.
0: En Avenida de las Granjas, de Eje 3 Norte a Eje 4 Norte. Ligera carga en Doctor Vértiz. De Luz Aviñón hasta Avenida Emperadores.
1: Buen avance.
0: Aprovechen que no hay tráfico en la autopista México-Puebla, de la Concordia a Eje 6 Sur.
1: Clima.
0: El termómetro marca 23 grados. 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
1: 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Son las 6.
0: Con 55 minutos.
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0: escuchas Match 99.3 más pop, conéctate con Please, Please, Please, música de Sabrina Carpenter a las 7:15. 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
4: Mapchurs, buen camino. Yo soy Fer y seguimos con más información.
1: Aviso.
4: Debido al concierto de Camilo VII en el Palacio de los Deportes a las 8 de la noche, van a encontrar afectación vial en inmediaciones de Circuito Interior, Eje 3 Sur y Viaducto Río de la Piedad. Sus alternativas, Zaragoza, Eje 4 Oriente, Eje 4 Sur y Eje 3 Oriente.
1: Tráfico lento.
4: En Observatorio de Sur 122 a Constituyentes. También vamos lento en San Antonio Abad, de Lucas Alamán hasta Avenida del Taller.
1: Carga que avanza.
4: En Francisco del Paso y Troncoso de Fray Servando a Viaducto Río de la Piedad, con carga en semáforos en Florencia de Chapultepec a Paseo de la Reforma.
1: Buen avance.
4: Aprovechen que no hay tráfico en Eje 2 Norte de Oceanía a Eduardo Molina. Libre en Eje 3 Sur de Viaducto Río de la Piedad a Eje 2 Oriente.
1: Clima.
4: 22 grados. 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
0: 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Son las 7.
1: Con 22 minutos. 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

Escuchas Match 99.3, más pop, conéctate con I'm a Believer. Música de Smash Mouth a las 7:25. 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Te dejo con Baby Doll, música de Dominic Fike, artista, productor, parte del cast de Euphoria en Match 99.3.

Escuchas Match 99.3 más pop. Conéctate con Sex on Fire, Kings of Leon a las 7:30. Una banda que, pues más allá de la música, tiene una hermandad de sangre, 100%. Tres de los cuatro integrantes de los Kings of Leon son hermanos y el cuarto es prácticamente hermano, primo hermano. Y se pusieron así en honor al abuelo, Leon. Las vueltas que da la vida y sobre todo, qué gran banda desde sus inicios. Te dejo con Save Your Tears The Weeknd en Match 99.3.

0: Somebody to Love, música de Justin Bieber en Match 99.3 más Pop. Conéctate, vamos a arrancar juntos 40 minutos de música continua a partir de las 7:45. Mándame tus peticiones a través del Tallback de iHeartRadio.
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3: Informe Vial.
4: Que tengan excelente camino, Matchers. Yo soy Fer y seguimos con más información.
1: Aviso.
4: Tomen en cuenta que debido a un plantón se encuentra cerrada la circulación en 5 de mayo desde Eje Central hasta Simón Bolívar. Sus alternativas: Eje 1 Norte, Donceles y Venustiano Carranza.
1: Tráfico lento.
4: En Río San Joaquín de Mariano Escobedo a Periférico. También se complica el avance en Avenida Revolución de Viaducto a San Antonio.
1: Carga que avanza.
4: En Francisco del Paso y Troncoso de Fray Servando a Viaducto Río de la Piedad. Con carga en semáforos en Florencia de Chapultepec a Paseo de la Reforma.
1: Buen avance.
4: Aprovechen que no hay tráfico en Eje 3 Sur de Viaducto Río de la Piedad a Eje 2 Oriente. Libre en Eje 2 Norte de Oceanía a Eduardo Molina.
1: Clima.
4: 22 grados. 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
2: Son las 7.
0: Con 44 minutos. 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
3: Escuchas Match 99.3, más pop, conéctate, arrancamos 40 minutos de música continua. ¿Cómo estás? ¿Cómo te llamas? ¿Desde dónde nos estás escuchando? Ponte en contacto con nosotros a través del talkback de iHeartRadio y mándame tus peticiones. Saludos a Diana, a Ramón, a Edgar, que anda por aquí también, Alejandra, Manuel. Gracias a todos por darse cita. Soy Miguel Miranda y te acompaño hasta las 10 de la noche. El día de hoy vamos a estar juntos pasando un increíble rato. Hasta las 11. Hasta las 11 vamos a estar juntos. Así que no lo pienses más. Dime qué quieres escuchar. Estos 40 minutos de música continua son tuyos.

Escuchas Match 99.3 más pop, conéctate con Birds of a Feather, música de Billie Eilish a las 7:52. Buen jueves, espero que estés muy bien. Nosotros estamos llenos de buenas noticias por acá. Una de ellas, una de nuestros artistas Match, Katy Perry, va a ofrecer un concierto gratuito en nuestro país el próximo martes 25 de agosto 2026. Así es, Katy Perry anunció que va a tener una presentación en la Feria Nacional Potosina en San Luis Potosí, acompañada de otros artistas de primer nivel como Motley Crue y demás. Esa ya es otra historia, pero Katy Perry parece ser que sí tiene un crush con México, o al menos con los pesos mexicanos. Teenage Dream en Match 99.3.

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1: Arrancamos nuestra segunda hora al aire en Match 99.3. Más pop. Conéctate. Acabamos de escuchar Memories, música de Maroon 5. 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Saludos a nuestro querido Ulises que nos pedía esto llamado Just the Way You

24K Magic, música de Bruno Mars en Match 99.3 más pop. Conéctate 8 con 10 minutos. Buen jueves. Bruno Mars visitó la Ciudad de México por última ocasión justamente con el tour de 24K Magic, pero está de vuelta 3, 4, 7, 8 de diciembre 2026 en el Estadio GNP Seguros. 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Y sorpresa también fue la que nos dejó Olivia Rodrigo con este maravilloso tema llamado Drop Dead. Espero que lo disfrutes. 8 con 11, Miguel Miranda contigo hasta las 11 de la noche en Match 99.3.

0: Luther, música de Kendrick Lamar en Match 99.3 Más Pop. Conéctate con esta colaboración con SZA. Miguel Miranda contigo al aire hasta las 11 de la noche. Ya te voy a decir cómo ganar accesos para la experiencia de Directioner, que incluye pases para Harry Styles y Zayn Malik.
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1: Son las 8.
0: Con 20 minutos.
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escuchas Match 99.3, más pop, conéctate con Get the Party Started. Música de Pink, un clásico del pop, a las 8:23. ¡Buen jueves! 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También, si quieres asistir al show de Harry Styles y Saint Malik como parte de la experiencia Directioner, acompáñame y en dos canciones te cuento todos los detalles. So Easy to Fall in Love, Olivia Dean, Match 99.3.

escuchas Match 99.3 más pop. Conéctate con Only Girl, música de Rihanna. 8:31. Hace ratito me preguntaban qué onda con la experiencia Directioner. 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Te dejo con Don't Start Now, Dua Lipa en Match 99.3 más pop. Conéctate.

0: Escuchas Match 99.3, más pop, conéctate con Viva la Vida, música de Coldplay, un álbum producido por una de las mentes maestras de la música electrónica, John Hopkins. ¡Qué locura! Vamos con más música a las 8:43. Música continua que haces a través del Talkback de iHeartRadio. Ponte en contacto conmigo, cuéntame cómo te llamas y desde dónde me estás escuchando. Obviamente, tus peticiones por acá.
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4: ¿Qué ondita, Matchers? Yo soy Fer y seguimos con más información.
1: Aviso.
4: Por concierto de Emmanuel y Mijares en el Auditorio Nacional, van a encontrar afectación vial en Paseo de la Reforma. Utilicen como alternativas Calzado Chivatito y Periférico.
1: Tráfico lento.
4: En Avenida Juárez, de Luis Moya a Eje Central, con avance lento en Avenida Tláhuac, de Periférico a La Turba.
1: Carga que avanza.
4: En Calzada Legaria de Río San Joaquín a Puentes de Tacuba, con ligera carga en Eje 1 Norte de Reforma hasta Avenida del Trabajo.
1: Buen avance.
4: Matchers, aprovechen que no hay tráfico en Eje 2 Norte de Oceanía a Eduardo Molina. Libre en Eje 3 Sur de Viaducto Río de la Piedad a Eje 2 Oriente.
1: Clima.
4: 21 grados. 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
1: Son las 8:42.
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Buen jueves 28 de mayo 2026. Ya estamos a nada de cerrar este mes y queremos hacerlo con la mejor selección musical. 40 minutos de música que haces a través del Talkback de iHeartRadio. Saludos a la

Where Are You Now, música de Skrillex, Diplo y Justin Bieber en Match 99.3 Más Pop. Conéctate con esta alianza poderosa que en algún momento hizo Skrillex con Diplo, llamada Jack U. No va a existir más, se caen mal. Bueno, más bien, a Skrillex no le cae Diplo y dijo que prefería no hablar de él, ni trabajar, ni nada que tenga que ver con el trabajo de este productor. Y hablando de productores muy buenos que siguen todavía dando de qué hablar y haciendo cosas increíbles, nos vamos a ir ahora con el trabajo de Max Martin. Max Martin se unió a Ariana Grande en 2016 para el lanzamiento del tercer álbum de Ariana llamado Dangerous Woman. En Dangerous Woman crearon una canción que habla sobre la atracción física y estas ganas de quitar el preámbulo del coqueteo y dar ese gran paso, ir por todo. Esto es Into You en Match 99.3.

acompaño regularmente de lunes a viernes de 9 a medianoche. Hoy nos recorrimos un poco y estoy contigo hasta las 11 p.m. Buena música, cultura pop para llevar y los cosas que tienes que saber antes de que termine el día. Hay invitaciones para la experiencia Directioner con pases para Harry Styles y Zayn Malik, así que no te quedes fuera. En breve te voy a contar cómo participar. Mientras tanto, te dejo con esta selección musical para esta noche de jueves.

Summer, música de Calvin Harris en Match 99.3 más pop. Conéctate a las 9:09. Miguel Miranda contigo al aire hasta las 11 de la noche. Nuestro querido Calvin Harris hace, podríamos decir, casi un año, hizo un movimiento magistral. Vendió los catálogos, los derechos de sus canciones, su catálogo musical, digamos que a nivel incluso hasta tributario, a Hacienda, cosas así. Es un hack bastante impecable en donde le cedes tus derechos a una disquera o a gente que compre tu catálogo musical y te libras de todo ese asunto y te dan una buena cantidad a nivel económico para disfrutar o invertir en grande. Te desligas de todo lo legal, impuestos, demás, regalías. Listo. Tu catálogo le pertenece a alguien más. Eso hizo Calvin Harris y lo hizo Justin Bieber. No sé qué beneficios tenga además de lo fiscal, pero definitivamente es un gran movimiento que muchos artistas hacen para poder crear de nueva cuenta canciones que les pertenezcan al 100%, etc. Mientras tanto, te dejo con la canción más importante de la historia de las películas animadas, al menos después del 2020. K-Pop Demon Hunters incluyó esto de Huntress llamado Golden en Match 99.3 más pop.

0: Es más pop, conéctate con End of Beginning, música de Joe Carey, a las 9:16. Te voy a decir cómo ganar invitaciones para la experiencia Directioner en la Ciudad de México, a las 9:21.
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4: ¿Qué tal, Matchers? Yo soy Fer y ya estoy de regreso con más información.
1: Aviso.
4: Tomen en cuenta que debido a labores de rehabilitación en la línea 2 del metro, las estaciones Portales y Nativitas permanecen cerradas hasta nuevo aviso.
1: Tráfico lento.
4: En Boulevard Picacho Ajusco de Periférico a Tizimín, con avance lento en Boulevard Puerto Aéreo de Eje 1 Norte a Viaducto Río de la Piedad.
1: Carga que avanza.
4: En Francisco del Paso y Troncoso de Fray Servando a Viaducto Río de la Piedad, con carga en semáforos en Florencia de Chapultepec a Paseo de la Reforma.
1: Buen avance.
4: Y Matchers, aprovechen que no hay tráfico en Río Consulado de Gran Canal a La Raza. Libre en Paseo de la Reforma de Ricardo Flores Magón hasta llegar a Avenida Hidalgo.
1: Clima.
4: 20 grados. 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
0: 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Son las 9:18.
1: 18 minutos.

Escuchas Match 99.3 más pop, conéctate con Capital City, Safe and Sound, In a Tidal Wave of Mystery. Es el nombre que incluye esta canción, que a mi parecer me parece un buen álbum, definitivamente. Hablando dentro de los parámetros del synth pop de 2013, lo hicieron bastante bien, eran mercadólogos, se dedicaban a la publicidad y decidieron saltar al mundo de la música de lleno un ratito. Se hicieron virales, lo que conocíamos en ese entonces como viral, formaron partes de campañas telefónicas y demás, y el disco tiene canciones muy sólidas. I Sold My Bed But Not My Stereo es una rolota. Y Safe and Sound también, digo, obviamente después de escucharla mucho tiempo en algunos lugares, la gente como que dijo, ah, sí, la rola del anuncio de teléfonos, pero sigue siendo un buen producto y un buen proyecto el de Capital Cities. Ese disco, la verdad, entra en el check de los mejores del synth pop del 2010 para acá. Deberías escucharlo si aún no lo haces. Ahora te dejo con música de Taylor Swift, esto se llama The Fate of Ophelia, a las 9:22 en Match 99.3. Más pop, conéctate.

Escuchas Match 99.3 más pop, conéctate, Home Poker Face, música de Lady Gaga a las 9:30. Una canción que ha formado ya parte de muchas etapas de la cultura pop. Llegó hasta la temporada número 13 de South Park, en donde Eric Cartman reinterpreta esta canción de Lady Gaga. Muy bien por Lady Gaga, que ha logrado infiltrarse en todas las etapas de la cultura, no solamente en el ámbito musical, sino en el activismo, en la defensa de los derechos de la comunidad LGBTIQ, también en el ámbito artístico, cinematográfico, musical, con las participaciones que tuvo con Tim Burton para la realización de uno de sus últimos videos. En fin, Lady Gaga es la reina. Mientras tanto, te dejo con algo de Sabrina Carpenter. Saludos a Diana Benítez, que andaba por acá y nos pedía esto llamado Espresso. 9:31, estás con Match 99.3 más pop. Conéctate, buen regreso a casa.

0: escuchas Match 99.3 más pop, conéctate con Where's the Love, música de Black Eyed Peas a las 9:38 minutos. Si quieres saber cómo asistir al concierto de Sam Smith el próximo 17, 18, 20, 21 de agosto en el Auditorio Nacional, acompáñame a las 9:44. Te cuento todos los detalles.
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3: Informe vial. Mapchurs, que tengan excelente camino. Yo soy Fer y seguimos con más información.
1: Aviso.
3: Si su vehículo tiene permiso para circular sin placas ni tarjeta de circulación, mañana viernes no podrá circular de 5 de la mañana a 10 de la noche. Eviten sanciones y planeen su traslado.
1: Tráfico lento.
3: En Eje 6 Sur de Patriotismo a Insurgente Sur, también se complica el avance en Viaducto Río de la Piedad de Tlalpan a Churubusco.
1: Carga que avanza.
3: En Avenida Miguel Ángel de Quevedo de Universidad a Pacífico, con ligera carga en Viaducto Miguel Alemán de Eje Central a Insurgentes.
1: Buena avance.
3: Mapchurs, aprovechen que no hay tráfico en Río Consulado de Gran Canal a Calzada Misterios. Libre en Zaragoza, de Distribuidor Vía La Concordia hasta Avenida Galatao.
1: Clima.
3: 19 grados y esperamos una mínima de 13 grados. 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
1: Son las 9:41.
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0: Arrancamos 40 minutos de música continua solo en Match 99.3 más pop. Conéctate, 9:41 minutos. Buen jueves, espero que regreses con bien a casa. Soy Miguel Miranda, te acompaño hasta las 11 de la noche. Y estos 40 minutos son muy especiales porque los haces a través de Talkback de iHeartRadio. Ponte en contacto conmigo, cuéntame cómo te llamas y qué quieres escuchar. Saludos a Jimena, Alejandro, Diana, Osmar, también andaba por acá. Gracias a Mauricio. A Tania también, que andaba pidiendo algo de Bebe Rexha. Ahorita vamos a formar sus canciones. Recuerda que en tres canciones también te cuento

Escuchas Match 99.3 más pop. Conéctate con Yummy. Música de Justin Bieber. ¡Qué emoción! ¡Qué emoción! La noticia de que los 21 Pilots regresan a nuestro país. Festival Corona Capital. Noviembre es el mes y nosotros contando las horas para poder escuchar esta canción en vivo. Es Right. 21 Pilots a las 9:51 en Match 99.3. Más pop. Conéctate.

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2: Escuchas Match 99.3 más pop. Conéctate. Arrancamos nuestra última hora al aire juntos. ¿Cómo estás? Miguel Miranda contigo hasta las 11 de la noche. Buena música, cultura pop para llevar y las cosas que tienes que saber antes de que termine el día. ¿Quieres formar parte de la experiencia Directioner con invitaciones para Harry Styles y Saint Malik? En dos canciones te cuento todos los detalles. Por favor, mándame tus peticiones a través del Talkback de iHeartRadio y cuéntame cómo te llamas, desde dónde nos estás escuchando y, por supuesto, qué es lo que quieres escuchar en esta noche de jueves. Saludos a nuestro querido Osmar Gutiérrez, que andaba por acá y nos pedía esto de Dominic Fike. Arrancamos.

Me to Life, música de Evanescence sonando en Match 99.3 más pop. Conéctate. Buen regreso a casa. 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Mientras tanto, Risk It All, Bruno Mars, más pop. Conéctate con Match 99.3. Buen regreso a casa.

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0: Son las 10
10: con 16 minutos.
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escuchas Match 99.3 más pop, conéctate con Pump It Up Kicks, música de Foster the People. 10:20. Buen regreso a casa. Miguel Miranda contigo al aire hasta la media. No, pues hasta las 11. La costumbre, perdón. Hasta las 11 pm. Oye, ¿qué crees? 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Te dejo con Just The Way You Are, Milk in Match 99.3. Más pop. Connect.

Heart, música de David Guetta sonando en Match 99.3 más pop. Conéctate con este ícono del house francés. Bueno, en realidad de la música electrónica, pero comenzó haciendo house y techno. Después pasó a otros géneros, formó parte también de la ola de house francés, muy de cerca con Thomas Van Galter de Daft Punk, Guy Manuel, también anduvo por ahí con los Headbanger Records, BCP y todos ellos. Y después se desmarcó y se fue un poquito más hacia el EDM, pero vaya que lo ha hecho muy, muy bien. Escuchas Match 99.3 más pop, conéctate con Wildflower de Billie Eilish.

0: Can't Stop the Feeling, música de Justin Timberlake sonando en Match 99.3. Más pop, conéctate. Te voy a contar a las 10:40 minutos cómo formar parte del show de Sam Smith el próximo 17, 18, 20 o 21 de agosto en el Auditorio Nacional.
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0: ¿Qué tal, Matchers? Yo soy Fer y seguimos con más información.
1: Aviso.
0: Que no se les pase. La fecha límite para realizar la verificación de vehículos con engomado verde, terminación de placas 1 y 2, es el 31 de mayo.
1: Tráfico lento.
0: En Tasqueña de Tlalpan a Canal de Miramontes. También vamos lento en Avenida Tláhuac de Periférico a La Turba.
1: Carga que avanza.
0: En Patriotismo de Río Mixcoaca, Puente de la Morena. Con ligera carga en Ermita Iztapalapa de Eje 3 Oriente hasta llegar a Avenida Tláhuac.
1: Buen avance.
0: Y Mapchers, aprovechen que no hay tráfico en Avenida Lomas Verdes, de vía Adolfo López Mateos a Periférico, sin complicaciones en Eje 1 Norte de Metro Pantitlán a Boulevard Puerto Aéreo.
1: Clima.
0: 18 grados. 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
6: Son las 10.
7: Con 39 minutos.
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0: Música de Tame Impala sonando en Match 99.3. Más pop, conéctate. Dracula. Uy, qué buena rola. Hasta que una colaboración tuvo por ahí con Lisa. Pero antes, experimentó este sonido, que seguramente ya ubicas perfectamente bien, en Radical Optimism con nuestra queridísima Dua Lipa. Kevin Parker sabe todo el tiempo lo que hace. Y lo hace muy bien. 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Te dejo con Beautiful Things, Benson Boone, Miguel Miranda, contigo al aire hasta las 11 de la noche en Match 99.3. Más pop, conéctate.
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Ha llegado el momento de despedir el programa de esta noche, pero no me quiero ir sin antes darte las gracias por dejarme hacerte compañía en esta noche de jueves. Soy Miguel Miranda, mañana regreso a partir de las 9 de la noche para el viernes en Match. La vamos a pasar increíble, el inicio del fin de semana con la mejor selección musical, promociones y exclusivas cortesía de Match 99.3. Cuídate mucho y hasta mañana.

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2: Buen camino, Mapchers. Yo soy Fer y empezamos con la última hora de información vial.
0: Aviso.
2: Recuerden que hoy aplica el horario nocturno de parquímetros de 8 de la noche hasta la 1 de la mañana en las colonias Roma, Hipódromo y Polanco.
0: Tráfico lento.
2: En Río Mixcoac de Insurgentes Sur a Revolución. También vamos lento en Insurgentes de Periférico a Tlalpan.
0: Carga que avanza.
2: En Monterrey de Insurgentes a Chapultepec, con carga en semáforos en Fray Servando de San Antonio Abad a Congreso de la Unión.
0: Buen avance.
2: Aprovechen que no hay tráfico en Río Consulado de Gran Canal a Calzada Misterios. Sin complicaciones en Avenida Lomas Verdes, de vía Adolfo López Mateos a Periférico.
0: Clima.
2: 18 grados y esperamos una mínima de 13 grados. 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

0: Teachers, yo soy Fer y para mí fue un gusto acompañar su camino. Me despido con esta última información vial.
1: Aviso.
0: Mañana no circulan los autos con holograma 1 y 2 de verificación con engomado azul, terminación de placas 9, 0 y permisos.
1: Buen avance.
0: En Álvaro Obregón de frontera a Medellín, libre en la autopista México-Cuernavaca, de caseta de cobro Tlalpan a viaducto Tlalpan. Fluido en Doctor Fertiz de Eje 5 Sur a Eje 3 Sur, sin complicaciones en Gran Canal, de Avenida Talismán a Calzada San Juan de Aragón. Y aprovechen que tampoco hay tráfico en Avenida Hidalgo, de Eje Central a Reforma.
1: Clima.
0: 18 grados. Para mañana esperamos una temperatura máxima de 28 grados y una mínima de 14 grados. 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
3: Viernes en Match, en el Match Morning de Match 99.3 Más Pop. Conéctate ahora con el Club de los Madrugadores. Matcher, ya te la sabes, al que madruga Match lo ayuda y también lo saluda. Y pilas en esta hora, porque les vamos a decir a qué hora vamos a dar a conocer el nombre de los ganadores de las tablets Match.
4: Somos Alondra y Edson, viernes en Match. Gracias a todos por estar bien conectados. Rafael Santiago en los controles, Alberto Mendares en la producción. Michelle, aparte, mira, ya es el último viernes en Match del mes, pero sobre todo es quincena.
3: ¡Ay, o sea, hoy, ay, ay!
4: Sí, miren, locura. ¿Qué quieren desayunar? Nosotros invitamos, ¿eh?
3: Venga, buenos días, Matchers.

0: Armando va escuchando el Match Morning en este viernes en Match de Taxqueña a Pino Suárez. ¡Qué bonito! Gracias, Matchers, por conducir escuchando el Match Morning de Match 99.3 Más Pop. Conéctate con esta rolota de Avril Lavigne llamada Complicated, que habla acerca de cuando te sientes muy frustrado por la falsedad de las personas y sobre todo también que te presionan socialmente y entonces llegas a ser quien no quieres ser.
1: Híjole, qué complicado, pero sobre todo hay que respetar la esencia y el brillo, hay que llevarlo siempre a su máxima potencia, Matchers. Que esa sea una meta el día de hoy para que brilles y vengan puras cosas buenas. Somos Alondra García y Edson Aguirre y vámonos con un artista, Match, que yo creo que después de este regreso ya con una nueva era musical, con un tour y además con un nuevo sonido que sorprendió a todo el mundo, se encuentra en un pico bien importante. Él es Bruno Mars y esto que tenemos de fondo es la canción de inicio en sus conciertos, que seguramente en diciembre en el estadio GNP Seguros va a sonar a todo lo alto. Vámonos con Risk It All. Es Bruno Mars a través de Match 99.3 Más Pop. Conéctate con Alondra y Edson en el Club de los Madrugadores aquí en el Match Morning. 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

0: Club de los madrugadores, este es el Match Morning de Match 99.3 más Pop. Conéctate con Benson Boone y Beautiful Things, quien por cierto ganó un American Music Award hace unos días en Las Vegas en la edición 52 por su gira American Heart World Tour. Estuvo increíble, la neta tengo muchas ganas de ver a este artista Match, cómo es que da esas piruetas en el escenario, canta increíble y además amo que sea fan de Queen.
1: Híjole, y además artista Match. Somos Alondra y Edson Matchers y en este momento queremos mandar un saludo bien especial para Rogelio, que se encuentra en Ecatepec, está trabajando desde muy temprano su escudería Uber, y además a Rogelio lo reportó Eduardo, dijo por favor los vienen escuchando, así que Rogelio, esperemos que tengas un día maravilloso, mucha chamba porque es quincena.
0: Sí, y Eduardo, tú también, neta gracias a los dos, son increíbles. Qué bonita manera de ponerse de buenas escuchándonos, ¿a poco no?
1: Y a todos los que nos escuchan en Ecatepec, que tengan un excelente día. Vámonos con esto que es de Magic, se llama Root y ya suena a través de Match 99.3 más Pop. Conéctate con Alondra y Edson en el Match Morning.
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0: Club de los Madrugadores. Este es el Match Morning de Match 99.3 más pop. Conéctate con Stay de Keith LAROI y Justin Bieber. Saben, hay un jugador de basketball que se llama Jalen Brunson. Él juega en los Knicks y él dice que parte de su éxito es porque se motiva al entrenar con la música de Justin Bieber.
1: Me encanta, porque sobre todo a esta hora, mi ciela, que ya muchos van rumbo al gimnasio, todos los que están saliendo a correr desde muy temprano. Vamos a intentarlo hoy. Mira, hoy en la rutina del gym hay que poner a Justin Bieber. ¿Tú qué rola pondrías?
0: Yo pondría la de Where Are You Now o también la de Sorry. ¿Tú?
1: Yo pondría Beauty and a Beat con Nicki Minaj.
0: Justin.
1: Ahí ese beat yo creo que sí sería muy bueno. Ustedes, Matchers, ¿con cuál música se podrían motivar para arrancar este día? Seguramente The Weeknd podría estar en su lista. Somos Alondra y Edson. Y miren, vámonos con esto. Pruébenlo. Súbanle al volumen porque suena increíble. Se llama Ernest y ya suena a través de Match 99.3 más pop. Conéctate con Alondra y Edson aquí en el Match Morning.

0: Este es el Club de los Madrugadores del Match Morning de Match 99.3 más Pop. Conéctate con Ray. Esto se llama Where is My Husband. Es viernes de quincena, viernes de felicidad. Y nosotros hoy vamos a recibir a nuestros Matchers, ganadores de las Tablets Match por el mes del estudiante. Síganos muy de cerca porque vamos a estar subiéndoles contenido en @matchradiohq. También síguenos en Instagram, @EdsonAguirre y @soyalondra o García.
1: Se va a poner buenísimo, Matchers. Ya lo saben, aquí las mejores exclusivas y obvio la mejor música. Y híjole, mi ciela, yo creo que es un buen momento para estar vivos y sobre todo para disfrutar de la cultura pop, porque México siempre le gana a la IA. Y el 25 de agosto en San Luis Potosí, en el gran baile de feria, se va a presentar la mismísima Katy Perry. Mira, yo me imagino que en San Luis Potosí ya van a estar las bardas pintadas, así de gran bailazo de feria. No se pierdan. Híjole. A mi Katy Perry el 25 de agosto y además concierto gratis.
0: Es gratuito. Yo creo que mucha gente de la capital mexicana y de varias partes de la república van a caerle este concierto.
1: Además creo que todavía son vacaciones para muchos, vacaciones de verano, entonces va a estar muy chido. No me imagino mi Justin Trudeau ya llegando a la Huasteca Potosina, porque además es preciosa. Y además Katy Perry, ¿qué será? Unas garnachitas que se eche por allá, unas enchiladas potosinas.
0: Ajá, las enchiladas potosinas, así con cremita, con quesito, con salsita. ¡Ay, qué rico, Katy Perry! Un concierto gratis diciéndole gracias a México por todo lo que le ha dado.
1: ¡Qué bonito, Matchers! Momentazo de la cultura pop. Vamos a escucharla con Dark Horse en Match 99.3 más Pop. Conéctate con el Match Morning.

0: cantará en la Feria de San Luis Potosí el 25 de agosto y seguro que canta esta canción que acabamos de escuchar llamada Dark Horse. Es Katy Perry y la rola 101 aquí en el Match Morning, The Match 99.3 Más Pop. Conéctate.
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2: Son las 5
3: con 43 minutos.
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0: Viernes en Match del Match Morning de Match 99.3 más Pop. Conéctate con Tame Impala y Drácula en este Viernes en Match. Además, viernes de quincena. Los fines de semana uno se pone bien feliz. 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
1: Somos Alondra García y Edson Aguirre. Oiga, Macho, nosotros ya nos estamos preparando porque nos invitaron a una boda. Va a ser el primer fin de semana de junio y es de Dua Lipa. Bueno, al parecer, pues esa es la fecha, ¿eh? Así que pues ya les contaremos qué tal. Ya suena con Break My Heart a través de Match 99.3 más Pop. Conéctate con el Match Morning.

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2: 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Y oigan, este viernes en Match es muy especial porque tendremos en cabina Match a los ganadores de las tablets Match. Así que muchísimas gracias a todos los que se registraron a lo largo de este mes, porque el mes de mayo fue para consentir a todos los estudiantes
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0: Muy buenos días en este viernes en Match del Match Morning de Match 99.3 Más Pop. Conéctate, lo que escuchábamos es de Goo Goo Dolls. La canción se llama Iris. Oigan, ¿qué onda? Que hay una marca que convierte los zapatos descalzos en la nueva obsesión por la moda. Somos Alondra, me dicen mi ciela, al lado de Edson. Y es que hay una marca muy famosa que hizo un desfile donde mostraba las nuevas sandalias de este verano. Imagínate que nada más traen como el talón y ya todo lo demás es al descubierto.
1: Sí, pero mira, el taconcito está bonito. O sea, puede ser un tacón de cuero, puede ser uno doradito. Entonces ya nada más te amarras el tacón al pie. Pero aquí lo que más llama la atención es que las modelos pues no están utilizando ni calceta ni media. Nada. O sea, van con el pie así, libre, para pisar lo que se encuentre en la calle o en la oficina. Uh-huh. Y mira, yo una vez pues había leído que de repente las casas de moda hacen este tipo de pues artículos no para que los compren la mayoría, sino para atreverse a romper moldes y a jugar con la moda, porque la moda pues para ellos muchas veces es un juego donde te puedes atrever y que además a raíz de este tipo de artículos puedan surgir nuevas ideas, porque aquí nada más están vendiendo el puro tacón de la zapatilla. Y yo no creo que sea nada barata, ¿eh?
0: No son nada baratas. Imagínate pagar, ¿qué? $200,000 por eso. No, gracias. Solo por la marquita, híjole. No sé, creo que a veces sí hay opciones donde puedes decir, invierto un poquito, ahorro y me compro algo de marca. Pero yo no me compraría eso. O sea, además el pie está todo pelón, te entran bacterias. No, gracias. No los compro.
1: ¿Cómo se llamarán? Porque mira, yo creo que serán la tilla.
0: Sandalia.
1: Así, me compré una tilla, porque como le quitaron ya la otra mitad, tilla. Ya no. Es la más la tilla.
0: O zapapelón, piepelón.
1: Somos Alondra García y Edson Aguirre. Ellos Lady Gaga y Bruno Mars. Se llama Die With A Smile. En Match 99.3 Más Pop, conéctate con el Match Morning.

0: Imagine, el Match Morning de Match 99.3 más Pop. Conéctate con la canción 101, es de Miley Cyrus. Esto se llama Flowers, y hablando de ella, le encanta calentar esa voz ronca y potente haciendo trompetillas.
1: Así pon la boca como si fuera de beso.
0: Ajá.
1: Para bien la trompeta. 6:24, Matchers. Les decimos cómo participar por boletos para el concierto de Alejandro Sanz, 10 de octubre, en el estadio GNP Seguro. Somos Alondra y Edson en el Match Morning de Match 99.3 más Pop. Conéctate.
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5: Hola, ¿qué tal? Muy buenos días. Tenemos lista la información vial. Hay que conducir con muchísimo cuidado.
2: Obras.
5: Considera que las encontrarás en Avenida 503 y Avenida 508 al Eje 4 Norte. También tenemos obras en Minas de Arena, desde Tacubaya y hasta llegar a Avenida de las Torres. Considera que aún hay obras en Periférico Oriente, entre Bordo de Xochiaca y la autopista Peñón Texcoco.
2: Aviso.
5: Hoy no circulan autos con holograma 1 y 2 de verificación, engomado azul, terminación de placas 9 y 0, así como permisos.
2: Tráfico lento.
5: Lo encontrarás en Avenida

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0: 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Son las 6.
1: Con 24 minutos. 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

0: Ay, viernes en Match, en el Match Morning de Match 99.3 Más Pop. Conéctate con Baby de Justin Bieber. Aquí en el Match Morning son ya las 6:28. 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Los llevamos como siempre a los mejores conciertos. ¿Quién dice yo para ver a Alejandro Sanz? El 10 de octubre en el Estadio GNP Seguros con su gira. ¿Y ahora qué, bebé? Somos Alondra y Edson.
1: Me encanta, ¿sabes qué, Inciela? Que el equipo de Alejandro Sanz y el mismísimo Alejandro Sanz sabe que México es uno de los países más fuertes que conecta con Alejandro. Incluso, pues su equipo ha destacado que para sus conciertos tienen que prepararse muchísimo. Y hay una gran expectativa para este concierto del 10 de octubre porque se especula muchísimo que podría haber invitados. Y es que a lo largo de su trayectoria, Alejandro Sanz, se sabe que las colaboraciones son de él. Y creo que nuestras favoritas siempre son las de Shakira, pero ¿qué tal con Camila Cabello y con todos los artistas? ¿Qué hace que Alejandro Sanz conecte con cada tipo de público? Y yo creo que este concierto del 10 de octubre en el Estadio GNP Seguros será mágico.
0: La neta sí, y yo estoy segura que también cantará esta canción. Escúchenla, la tenemos de fondo. Es muy bonita, es del 91, imagínate, tú todavía seguro ni nacías. ¿Qué hacías en ese año? 1991, se llama Pisando Fuerte. Y según la leyenda urbana, esta canción Sanz se la dedicó a una vecina que le gustaba mucho a él, pero que le daba muchísima pena acercarse a ella, y entonces le escribe esta canción que tú vas a escuchar porque tenemos 4 accesos para ti con el pasaporte Match. Regístrate y gana en matchmx.fm.
1: 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Somos Alondra y Edson. Y ahora toca el turno de una artista, una Brit Girl de 27 años que le está poniendo elegancia muchísimo a la industria musical. Es Olivia Dean, se llama So Easy to Fall in Love en Match 99.3 Más Pop. Conéctate con el Match Morning.

0: Viernes en Match, aquí en el Match Morning de Match 99.3 más pop. Conéctate con Post Malone. La canción se llama Circles, porque así es la vida, con sus ciclos, subidas y bajadas. Oigan, Matchers, ¿sabían que cada vez más jóvenes están utilizando audífonos como AirPods? No solo para escuchar música, sino para aislarse del estrés constante de internet y las redes sociales. ¡Órale! Somos Alondra y Edson, y es que hay especialistas que dicen que este fenómeno se le está llamando como barrera social moderna. Se los ponen justo porque no quieren que los interrumpan, o porque no quieren que alguien les hable, para no tener tanta ansiedad, o ignorar incluso esas notificaciones, o escapar de la presión social de estar siempre disponibles para tu familia, para tus amigos, para tu jefe. Digo, sí se vale, pero todo con medida, dicen ellos.
1: Pues mira, aquí se ha reflejado muchísimo nuevas generaciones como la Gen Z, y sobre todo se está hablando del headphone culture, que es como la cultura del audífono, ¿no? Que en realidad podría que no, pues no estén escuchando algo en realidad. O sea, yo lo he visto muchísimo en restaurantes, por ejemplo, y sobre todo con familias, que hay alguien con audífonos. Y a mí se me hace muy raro, porque se supone que pues si estás en un restaurante es para poder platicar y pasar un rato bueno. Pero aquí lo que llama la atención es para aislarte, para que no te estén ahí como pidiendo la opinión. Pero si a ti te gusta el chisme, yo creo que te puedes poner ahí como el audífono y sin escuchar nada, para ver lo que están escuchando los demás y ellos no piensen que estés hablando, que tú no estás poniendo atención, ¿no?
0: O a lo mejor a los de la generación Z ya no les gusta el chisme, ¿será eso?
1: No, yo creo que sí, Michela, por eso, o sea, si los quitan, no escuchan nada y están escuchando lo que la gente está hablando.
0: Ah, ya me había espantado.
1: Ajá, y entonces los demás ya no se dan cuenta que el otro está poniendo atención lo de la mesa. Así que, Matchers, ustedes, ¿qué onda? Observen muy bien y pues sí, como lo platicamos, siempre el equilibrio. ¿Por qué no también estar presentes en las pláticas? Somos Alondra y Edson y nos vamos con Harry Styles. Se llama As It Was en Match 99.3 más pop. Conéctate con el Match.

0: Match en el Match Morning, The Match 99.3 más pop. Conéctate con Harry Styles con As It Was. Por cierto, al parecer tendrá dos bodas, una en Londres y otra en Nueva York. ¿A cuál nos invitará? Hoy es la canción 116 que escuchamos en esta mañana.
1: Queremos saludar a María José, que en este viernes en Match va bien conectada con toda su familia. En este momento, María José y familia, los queremos muchísimo. Y Matchers, bien atentos, porque a las 6 de la mañana con 50 minutos les vamos a dar un hack de nuestra aplicación oficial y gratuita iHeartRadio para que nos puedan escuchar en un acceso rápido. Está bien chido, Somos Alondra y Edson en el Match Morning, The Match 99.3 más pop. Conéctate en este viernes en Match.
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1: 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Son las 6:47.
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0: noche en el Match Morning de Match 99.3 más Pop. Conéctate con Somber, un artista match, y la rola se llama Rompe Hogares. Ay, saludos a esos rompe hogares que nos escuchan. La canción es Homebreaker. Y por cierto, tú ya tienes nuestra aplicación que es oficial, es gratis. Se llama iHeartRadio. Si no, descárgala de una, porque además de participar por las mejores promociones, escuchar la mejor música, hay una opción que me encanta y se llama Memorias. Te vamos a platicar de qué se trata aquí, Alondra y Edson.
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1: 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Somos Alondra García y Edson Aguirre. Hubo un momento donde la princesa del pop Britney Spears se alejó muchísimo de la música y tuvo un gran comeback en el 2008, y eso lo marcó la canción que ya está sonando. Se llama Womanizer y ya suena a través de Match 99.3 más Pop. Conéctate con Alondra y Edson en el Match Morning.

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4: En San 10.
0: Son las 6.
3: Con 58 minutos. 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
8: Matchers, buenos días, de 7 a 8 de la mañana. Atención si eres fan de One Direction, porque estamos buscando a las fans, más fans.
9: Somos Alondra García y Edson Aguirre, y obvio nos puedes seguir en arroba Match Radio HQ y arroba soy Alondra García y arroba Edson Aguirre. Además, en esta hora te vamos a platicar que Ariana Grande ya tiene su nueva era musical con su octavo álbum de estudio, y en esta hora te platicamos todos los detalles.
8: Síguenos en Instagram, arroba Match Radio HQ, arroba Edson Aguirre y arroba Soy Alondra o García.

0: apocalíptico Bruno Mars. Eso se llama I Just Might. Hoy en este viernes en Match del Match Morning de Match 99.3 Más Pop, conéctate. Y hablando de este artista, Matt, está dando un super show con The Romantic Tour, que en diciembre viene a México. Y el otro día se hizo súper viral de él tocando la del sonidito, pero no sabes cómo agarraba la guitarra eléctrica y así ti, ti, ti, ti, ti, ti, ti. Y luego venía la guitarra, oh my God. Yo creo que aquí en México va a dar un super show, que claro que va a incluir el sonidito. Yo estoy segura que es un super mariachi, el mariachi Gamamil seguro, ojalá que sí. Pero va a estar increíble y nosotros tendremos sorpresas como esta, porque estamos buscando a las fans, más fans de One Direction. Atenta, somos Alondra, Miciela García y Edson Aguirre.
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1: 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Somos Alondra García y Edson Aguirre, y ahí les va. En el 2016 se hizo, pues, como, no sé cómo decirlo, como un trío artístico entre Taylor Swift, Calvin Harris y Rihanna para poder proyectar esta canción que te vamos a presentar. Pero Taylor Swift lo hizo anónimamente y además con un sinónimo, porque ella coescribió This Is What You Came For, una rola que ya suena a través de Match 99.3 Más Pop. Conéctate con el Match Morning. Bye.

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4: El equipo argentino en Italia 34 tan solo disputó un partido. Cayó frente a Suecia 3-2. Pasó más tiempo en mar que en suelo itálico. La única práctica de fútbol la tuvieron en el puerto brasileño de Santos, enfrentando un combinado de trabajadores a bordo. Su mayor preparación la tuvo en el buque de Neptunia. En ese mismo torneo, Argentina tuvo otra anécdota después de caer derrotada. El entonces técnico argentino, el italiano Filippo Pascucci, decidió no volver al país y se quedó en Italia. No solo eso, dejó además su profesión de entrenador. Al mejor jugador de Francia 1938 se le cayó el pantalón cuando disparó el penal en el triunfo de Italia frente a Brasil 2-1. Giuseppe Meazza tomó carrera y quedó en paños menores. Rápidamente se levantó el short con la mano derecha y convirtió el tiro desde los 11 pasos.
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3: 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Informe vial.
4: Hola, ¿qué tal? Muy buenos días. Tenemos lista más información vial. Soy Mónica.
0: Tráfico lento.
4: Lo vas a encontrar en la autopista México-Puebla, del eje 10 sur al distribuidor vial de la Concordia. El avance complicado sobre calzada Ignacio Zaragoza, entre calle Cirilo Arenas y viaducto Río de la Piedad. Para ti que tu camino es periférico, calle 7. Hay intensa carga de avenida Pantitlán a Zaragoza. El viaducto también tiene tráfico. Esto es entre Francisco del Paso y Troncoso y hasta llegar a la calzada de Tlalpan.
0: Aviso.
4: Toma en cuenta que las estaciones San Antonio Abad, Portales y Nativitas de la línea 2 del metro permanecen cerradas hasta nuevo aviso debido a obras, por lo que no hay servicio de ascenso ni descenso. Asimismo, la estación Zócalo Tenochtitlan de la línea 2 continúa cerrada. Las alternativas son Pino Suárez Allende, línea 2, San Juan de Letrán y Bellas Artes, línea 8.
0: Clima.
4: Tenemos ya 14 grados. 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
1: 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Son las 7.
0: Con 26 minutos. 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

0: Match Morning, The Match 99.3, más pop, conéctate con Floraida. Esto se llama Right Round. Son ya las 7:29. ¿Saben qué estaba viendo? Que me voy a comprar en el Hot Sale porque ya se me acabó mi perfume. Y yo así como de, ¿me lo compro o no me lo compro? Ay, no sé, ¿tú
1: qué dices? ¿Por qué le dudas? ¡Cómpratelo! 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Son las 7:30. Sabemos que muchos van rumbo a la escuela, los que tuvieron clases,
0: sí,
1: y que pueden disfrutar de Disney On Ice con toda la familia en el Auditorio Nacional.
0: Pues sí, la mayoría tocó descansar porque junta de consejo técnico, sí, sí, sí, en este viernes 29 de mayo, pero tú dices, voy a llevar a mis sobrinos, voy a llevar a mis ahijados, por si no tienes hijos, pues entonces de una, prepárate para cantar, bailar, emocionarte con las historias tan bellas de Frozen, ver a Anna, a Elsa, a Olaf, Sven ahí sobre el escenario, sobre hielo. También a tus personajes de la película Encanto. ¿O qué tal Intensamente 2? ¿Quién eres hoy de Intensamente?
1: Yo el moradito, temor era, ¿no?
0: Es temor.
1: Ajá, temor, sí, ese
0: yo,
1: soy.
0: Yo alegría, porque es viernes en más.
1: No, yo
0: también
1: siempre soy temor.
0: Moana 2, Toy Story, Zootopia. Y todo esto es una experiencia que te envuelve con música, color, acrobacias y momentos inolvidables para toda la familia.
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1: La siguiente canción que les vamos a presentar, Dominic Fike, pues dijo, ay, me encanta, y la voy a poner ahí al público. 2018, la canción no tuvo nada de éxito, pero para el 2026 alguien la puso en TikTok, se volvió mega viral y ahora se encuentra en los primeros lugares de popularidad. Es Baby Doll sonando ya en Match 99.3. Más pop, conéctate con Alondra y Edson aquí en el Match Morning.

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0: De la producción You Seem Pretty Sad for a Girl So In Love, pareces bastante triste para una chica enamorada. Así se llama el álbum de donde se desprende esta canción de Olivia Rodrigo llamada Drop Dead. Y el álbum completo se estrena el próximo 12 de junio. Esta y toda la info la tenemos lista aquí en el Match Morning de Match 99.3 Más Pop. Conéctate ahora con las Match News.
1: Somos Alondra y Edson y Matchers. Ariana Grande acaba de estrenar Head That I Made You Love Me, algo así como Me Duele Que Te Hayas Enamorado Por Mi Culpa, y es el primer sencillo de Pearl, de su octavo álbum de estudio, que se estrenará el 31 de julio y que marca la nueva era musical de Ariana Grande.
0: Por otro lado, ¿qué onda? Maroon 5 nos sorprendió porque ayer nos dijeron que regresan a nuestro país este 2026 con su gira Love Is Like Tour 2026, relacionada con su álbum Love Is Like del 2025. Hay dos fechas anunciadas, el 30 de septiembre en el Estadio Harpelú en la Ciudad de México y el 3 de octubre en el Estadio Borregos de Monterrey. ¿Qué onda? ¿Nos vamos? Aquí, pendientes.
1: Yo, Matchers, y bueno, hablemos de Bruno Mars porque su legado en Las Vegas va más allá de su nueva música. Bruno Mars sigue consolidando su historia en Las Vegas con su larga residencia en el Dolby Live y además, ¿qué creen? Puso un bar. O sea, en Las Vegas él es co-creador de un bar exclusivo en el Bellagio. Así que si ustedes quieren, pueden pedir la bebida de Bruno Mars. Vamos a escucharlo con The Lazy Song a través de Match 99.3 Más Pop. Conéctate con el Match Morning.

0: Match en el Match Morning de Match 99.3 más pop. Conéctate con la canción 130 de Bruno Mars, que es la canción perezosa. La hizo con un poco de sueño y miren, fue un éxito.
1: Oye, si tú sospechas constantemente que te están siendo infiel, posiblemente tengas el síndrome de Otelo. Y de esto vamos a platicar a las 8 de la mañana con 2 minutos, así que pendientes. Somos Alondra y Edson en el Match Morning de Match 99.3 más pop. Conéctate.
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4: Informe vial.
5: Hola, ¿qué tal? Muy buenos días. Tenemos lista la información vial. Hay que conducir con muchísimo cuidado.
2: Obras.
5: Considera que las encontrarás en Avenida 503 y Avenida 508 al Eje 4 Norte. También tenemos obras en Minas de Arena, desde Tacubaya y hasta llegar a Avenida de las Torres. Considera que aún hay obras en Periférico Oriente, entre Bordo de Xochiaca y la autopista Peñón Texcoco.
2: Aviso.
5: Hoy no circulan autos con holograma 1 y 2 de verificación, engomado azul, terminación de placas 9 y 0, así como permisos.
2: Tráfico lento.
5: Lo encontrarás en Avenida 608, desde Avenida 412 y hasta llegar a Circuito Interior.
2: Clima.
5: La temperatura al momento se mantiene, tómalo en cuenta, en los 13 grados y para hoy se pronostica una máxima de 27. 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
0: Son las 7
1: con 58 minutos. 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
2: Matchers, buenos días. En esta hora hablaremos del síndrome de Otelo, que es este trastorno mental basado en la sospecha constante de que te son infiel.
3: Pero posiblemente no, nada más está en tu cabecita. Somos Alondra y Edson, contigo hasta las 11 de la mañana y pendientes porque en esta hora les vamos a contar que faltan exactamente 14 días para que inicie el campeonato de fútbol 2026 y queremos platicarte sobre los jugadores que podrían vivir su última justa deportiva. Está bien interesante, así que mantente muy al pendiente.
2: Somos Alondra, Miciela García y Edson Aguirre, muy meños días, macho.

0: Conéctate con Milky, esta canción del perrito que anda bailando con Just the Way You Are. Macher, ¿te ha pasado o conoces a alguien que tiene el síndrome de Otelo, que es este trastorno mental que se basa en la sospecha constante de que le están poniendo el cuerno? Somos Alondra y Edson, y eso pasa cuando los celos dejan de ser normales, ¿no? Un me gusta, una conexión o una historia vista pueden desatar discusiones, pero cuando ya la sospecha de infidelidad es constante, pero sin pruebas, ya se vuelve una obsesión. Entonces, podrías estar padeciendo, o si conoces a alguien que ya lo tiene, el síndrome de Otelo.
1: Y fíjate, se llama así por el personaje Otelo, porque él sospechaba que su esposa le era infiel. Ajá. Entonces, él decía, ay, ¿por qué llega tan sonriente? Ay, ¿por qué llegó 5 minutos tarde? Entonces, en su mente, empezó a maquilar, pues, esta infidelidad. Y entonces, pues, a lo mejor por cortarla o terminarla, él optó por ser súper compulsivo y mega celoso. Entonces, la encerraba en su casa, no le permitía hablar con nadie. Y entonces, muchas veces, eso lo podemos también llevar a la vida real. Cuando tú supones que alguien te está siendo infiel y te conviertes en alguien enfermizo.
0: Sí, o sea, de que le estás revisando el celular constantemente a tu pareja, quién le dio like, a quiénes sigue, a dónde se fue, vas y lo vigilas, le prohíbes salir con sus amigas, amigos, incluso con su familia, aíslas completamente a tu familia. En algún momento, cuando tenía yo tal vez, no sé, unos 20 años, tuve una persona súper tóxica en mi vida que me iba a vigilar a mi trabajo.
1: Pero tú no vigilabas.
0: No. A mí me la aplicaron, ¿a ti?
1: Yo sí, yo era Otelo, mi ciela. Wow. Yo una vez, así tenía un exnovio y me escondí en una calle de su casa. Vi cómo entró su papá a su casa porque estaban bajando unas cosas del coche. Ajá. Y me la aparecí en la puerta. No. Le dije, ¿por qué me bloqueaste? ¿Qué te pasa? ¿Ya tienes un nuevo novio? ¿Por qué? O sea, yo haciendo toda una escena y el papá así bajando una leche así de... ¿Y este quién es?
0: ¡Hala! ¡Qué onda!
1: Es que mira, sí pasa. O sea, y sí te puede llegar a cambiar la configuración, todos los celos y lo que hay en tu mente, ¿no?
0: Sí, pero también hay que poner muchísimo ojo cuando empiecen a aparecer esas yellow flags antes de que llegue una green flag, digo, una red flag, así como en el semáforo. Primero es una green, luego la yellow y luego la red flag, porque está cañón que te aíslen del mundo y esas relaciones terminan siendo violentas y dañinas, mis cielas.
1: Mejor, mira, busca ayuda porque sí se puede salir de esos baches oscuros, y si tú andas con un Otelo, ay, ay, ay, mira, mejor córtalo por lo bueno. Somos Alondra y Edson y nos vamos con Lady Gaga. Esto se llama Alejandro en Match 99.3 más pop. Conéctate con el Match Morning.

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4: El sueño de cualquier futbolista debe ser sin duda jugar una justa futbolera. Sin embargo, hubo casos en que desistieron. El holandés Johan Cruyff no fue a Argentina 78, tras haber sido secuestrado en Barcelona. El inglés Wayne Bridge decidió abandonar la selección para no ver a John Terry, tras fuertes rumores de que había tenido una relación con su novia. Y el argentino Juan Román Riquelme se negó a jugar con la albiceleste cuando Diego Maradona era el entrenador en el 2010. No

0: Match Morning, The Match 99.3 más pop. Conéctate con el viernes en Match y con la británica Lola Young. La canción se llama Messi. La 138 de este viernes en Match. 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
1: Super jalo, Matchers. Ahí nos vemos, ¿no? Somos Alondra y Edson. Y oigan, faltan exactamente 14 días para que inicie el campeonato de fútbol 2026 y queremos platicarte sobre los jugadores que podrían vivir ya su última justa deportiva. A las 8:29, todos los detalles en el Match Morning de Match 99.3 más pop. Conéctate.
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5: Hola, ¿qué tal? Nuevamente continuamos con más información vial. Soy Mónica.
3: A vuelta de rueda.
5: Así encontrarás el avance en Calzada Ignacio Zaragoza de calle Cirilo Arenas a viaducto Río de la Piedad. Muy lento el viaducto Río de la Piedad de Francisco del Paso y Troncoso a Tlalpan. Avanzarás poco a poco en Constituyentes, de prolongación Paseo de la Reforma y hasta llegar a Observatorio. Tenemos tráfico en el eje 5 sur de Quelatao y hasta llegar a Circuito Interior.
3: Aviso.
5: Hoy las zonas Polanco y Roma Hipódromo de Eco Park tienen horario habitual de 8 de la mañana a 8 de la noche y horario extendido de 8 de la noche a 1 de la mañana, que no se te pase. También recuerda que el horario de atención para realizar la verificación vehicular en la Ciudad de México es de lunes a sábado de 8 de la mañana a 8 de la noche.
3: Clima.
5: Tenemos 16 grados. 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
0: 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Son las 8.
1: Con 29 minutos. 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
1: 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Y es que faltan, Mattress, exactamente 13 días para que comience ya esta justa tan esperada en nuestro país. Y sabes, ¿te has preguntado tú cuáles son los alimentos más consumidos en estas fechas? Somos Alondra y Edson y uff, qué delicia, los tacos. Pero en el lugar número uno están los de pastor, ya sabes, así con piña. En segundo lugar los de carnitas, luego barbacoa y cochinita, que también me fascinan porque son el alimento más asociado a estas reuniones pamboleras.
2: Fíjate, Michela, que las botanas se encuentran en segundo lugar y a mí me encanta porque yo cuando me reúno con mis primos o con mis amigos, mira, nunca faltan las papas, pero unas buenas papas preparadas, que además, mira, es salsa picante, ¿no? Salsa negra, le echas limón y ya, si, mira, eres intensito como yo, un poquito de chile en polvo, sacudes bien las papas y mira, así, hasta el caldito que sale del limoncito te lo tomas.
1: Y hasta le agregas unos cacahuates, también jícama, zanahoria, ¡qué delicia! Pero también otro alimento súper pedido en las justas deportivas, la pizza, es de las más pedidas y sobre todo para esas reuniones con tus amigos, con tus vecinos, para pasarla muy bien, y obviamente la carnita asada. Eso sí es común en la CDMX, pero más en Monterrey, Nuevo León, que también va a ser sede de esta justa deportiva, al igual que en la Perla Tapatía.
2: Aquí son las hamburguesas y los hot dogs, ¿a poco no? O sea, nunca falta el que es experto parrillero y que se arma las buenas hamburguesas, porque aparte, tienen que ser hamburguesas caseras, o sea, que las hagan todos ahí en bola.
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2: Matchers, y en este viernes en Match la música no para, así que vámonos con esto que es de Kylie Minogue, se llama Can't Get You Out of My Head y ya suena a través de Match 99.3 más pop. Conéctate con Alondra y Edson aquí en el Match Morning.

0: bonito porque es viernes en Match, apoderándonos del FM con Kylie Minogue y Can't Get You Out of My Head. Aquí en el Match Morning de Match 93 más Pop, conéctate, son las 8:45. Matchers, hoy es viernes de quincena. Hoy es viernes de que no hay clases. Seguro no hay tanto tráfico y sí. Flojitos y cooperando, porque te queremos contar que China creó mascotas con inteligencia artificial para combatir la soledad y el aislamiento. Somos Alondra, me dicen mi ciela, al lado de Edson. Y es que está desarrollando esta generación de mascotas que están diseñadas para ofrecerte compañía y sobre todo apoyo emocional. Entonces ya no tienes que levantar popós, ya no tienes que invertir en veterinario, ni croquetas, ni nada.
1: Pero le quitan el chiste, ¿no? O sea, ¿crees? Porque lo bonito de una mascota es que pues tiene también sus emociones y sus comportamientos, y tú tienes que ir como también adiestrándolo. Imagínate que te dieran, pues ya nada, te están dando como un peluche que pues te ladra, que a lo mejor te persigue, porque además lo interesante de estas mascotas es que, bueno, también pueden reconocer las emociones humanas, y como lo dices, o sea, puede ser pues para acompañar a aquellas personas que realmente se sienten muy solas y que estos peluchitos, que podríamos decirlo así, con inteligencia artificial puede darles ese apoyo, ¿no?
0: Sí, o sea, qué bonito, la neta, pero exactamente, o sea, yo por ejemplo no la compraría porque no me daría como ese lengüetazo, ¿no? Ajá. O sea, le diría, Firulais, ven acá, y Firulais así mueve la colita, y a lo mejor también esta mascota con inteligencia artificial lo haría, pero sé que no es un humano. A lo mejor no. Es para alguien que pues sí le da flojera sacarlo a los paseos, de darle la comida, de limpiar la pipí, la popó de sus perritos. Yo creo que es para alguien más flojo.
1: Mira, por ejemplo, ahí te va. Yo con mi gato tengo un amor-odio cañón, porque siento que para él soy como el humano uno. O sea, okay. Soy el que provee en el hogar. Entonces mi gatito siempre a las 4 de la mañana ya está maullando en la puerta de mi cuarto. Yo le tengo que ir a mover las croquetas, y aunque coma poquito, él ya es nuestra rutina. Él me despierta, yo lo acompaño, le muevo las croquetas, se queda él comiendo. En lo que yo me estoy haciendo mis hot cakes, él se pone abajito de mis pies y ahí siento el calorcito, ¿no? Entonces, siento que esa conexión con las mascotas vivas, con los seres vivos, pues es distinto. O sea, no siento que un peluchito o alguna mascota con inteligencia artificial te pueda dar ni los corajes ni el amor que un ser vivo te pueda dar.
0: Exacto, no te va a mover la cola, no te va a agarrar a los besos con sus lengüetazos. Entonces, no sé, Macho, tú que nos escuchas, ¿comprarías una mascota que te dé acompañamiento, que tenga inteligencia artificial, o tú prefieres a tu Firulais de confianza?
1: Mira, ahora sí que adopta, no compres.
0: Ay, sí, por favor.
1: Adopta un ser vivo, no un ser artificial. Somos Alondra y Edson, ellos Rosé y Bruno Mars, APT en Match 93.3. Más Pop, conéctate en este viernes en Match con el Match Morning.

0: Morning de Match 99.3 más pop. Conéctate con el viernes en Match y APT de Rosé y Bruno Mars. Al momento 144 rolitas.
1: Oiga, Matchers, este chismecito está bien bueno. Estudios aseguran que en los últimos años un fenómeno silencioso empezó a hacerse visible y cada vez más jóvenes deciden cortar lazos con sus padres o familiares cercanos. A las 9:02 vamos a platicarlo. Somos Alondra y Edson en el Match Morning de Match 99.3 más pop, conéctate.
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0: Hola, ¿qué tal? Nuevamente continuamos con más información vial. Soy Mónica.
2: A vuelta de rueda.
0: Así encontrarás el avance en Calzada Ignacio Zaragoza de calle Cirilo Arenas a viaducto Río de la Piedad. Muy lento el viaducto Río de la Piedad de Francisco del Paso y Troncoso a Tlalpan. Avanzarás poco a poco en Constituyentes, de prolongación Paseo de la Reforma y hasta llegar a Observatorio. Tenemos tráfico en el eje 5 sur de Quelatao y hasta llegar a Circuito Interior.
2: Aviso.
0: Hoy las zonas Polanco y Roma Hipódromo de Ecopark tienen horario habitual de 8 de la mañana a 8 de la noche y horario extendido de 8 de la noche a 1 de la mañana, que no se te pase. También recuerda que el horario de atención para realizar la verificación vehicular en la Ciudad de México es de lunes a sábado de 8 de la mañana a 8 de la noche.
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0: Tenemos 16 grados. 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Viernes en Match, saludando a todos aquellos que van en el tráfico, que están haciendo ejercicio, que están en su negocio. Nosotros somos Alondra y Edson. 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
1: 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Son las 8.
0: Con 58 minutos.
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4: Matters, de 9 a 10 de la mañana en este viernes en Match. Hablaremos de un fenómeno silencioso que empezó a hacerse visible y que cada vez más jóvenes deciden cortar lazos con sus papás o familiares cercanos. ¿Qué onda con esto?
3: Somos Alondra y Edson y nos pueden seguir en Instagram en @matchradiohq, @soyalondraogarcía y @EdsonAguirre. Además, si tú sientes que hay mucho ruido a tu alrededor y necesitas un silencio mental, tenemos, híjole, un hack bien chido. Escuchar música clásica y te vamos a decir por qué te puede ayudar a encontrar ese silencio mental que estás buscando.
4: Somos Alondra y Edson Meño Gia.

0: la vida musical le sonrió a Olivia Dean, que hoy canta So Easy to Fall in Love como ganadora del premio Grammy a Mejor Artista Nueva. Ella es una artista match que escuchas aquí en este viernes en Match del Match Morning, de Match 99.3 más Pop. Conéctate. Matcher, ¿tú qué onda? ¿Cómo te llevas con tu familia? Tu familia principal y la política. Bien, más o menos, o nadota. Somos Alondra y Edson, y es que hay estudios que aseguran que en los últimos años hay un fenómeno silencioso que empezó a hacerse muy visible y que cada vez, pues, más jóvenes deciden cortar lazos con sus papás o con sus familiares cercanos. ¿Qué onda? Y es que esto está explotando en redes sociales y hasta hay un debate, porque como que hemos crecido acostumbrados al deber ser de sí, papá, mamá, y entonces yo los respeto, incluso cuando ya son adultos mayores, tengo que cuidarlos, tengo que llevarme bien con mis tíos, aunque no me caigan bien, ¿sabes? Estar en contacto con tu abuelita, abuelito, que si está, o sea, si te llevas bien está padre, pero si no, tienes que alejarte de, aunque sea tu sangre, si no te hacen bien, vete de ahí.
1: Marcar un límite. Claro. O sea, creo que eso es algo que tenemos estas nuevas generaciones, Machers, y además somos parte de una generación que está rompiendo el patrón. Que ya, si a lo mejor alguien te está haciendo sentir muy mal, ya puedes poner un límite y un distanciamiento. Aquí en México, que estábamos tan acostumbrados a que la familia sea al 100%, pues, ¿qué creen? Hay un estudio que dice que el 27% de las personas está distanciado al menos de un familiar, y todo, ajá, indica que el número sigue creciendo. Yo, por ejemplo, me acuerdo muchísimo que yo sí tenía la idea. Yo tengo muchas tías. Entonces, desde muy chiquito convivíamos cada fin de semana con mi familia, con mis abuelos, y mis tías eran como mis segundas mamás. Pero conforme fui creciendo, de repente empezaron a ver cositas que yo tomaba la decisión y hablé con mi mamá y le dije, ma, yo la neta me voy a alejar de mis tías. O sea, real, si no te ofendas, si yo ya no quiero ir un fin de semana a la casa de mi abuela, porque siento que me están faltando el respeto y ya la neta no la estoy pasando muy bien. Y sí, es una decisión muy difícil y muy dura, porque obviamente con la familia sientes todo el amor y sientes toda esta conexión que viene de sangre, pero si algo ya te está afectando, tienes que agarrar el valor, ver a los ojos a tu familia y decir, ¿sabes qué? Yo voy a poner aquí mi distancia, ¿eh?
0: Claro, y tampoco es que ellos sean malos, ¿no? O que los buenos o los malos sean uno nosotros. Sí, depende. O sea, por ejemplo, yo me llevo mucho con la familia de mi papá, y la familia de mi mamá es muy pequeña, entonces también me llevo muy bien con ambos. Pero también hay ciertos tíos por parte de mi papá con los que no me hablo para nada, nunca tuve una conexión, y pues, si los veo, los saludo con educación, pero para mí no significan absolutamente nada. Y más que rebeldía, los especialistas lo leen como un cambio cultural. O sea, el paso de la famosa obediencia a la búsqueda de paz mental. Así que para muchos jóvenes y para muchas personas, romper el silencio no es romper la familia, sino dejar de heredar el dolor y de elegir conscientemente.
1: Yo siento que sí hay gente que sí es mala y está dentro de la familia, y a eso sí hay que ponerles un alto y tomar decisiones, Matchers, y es por tu salud mental. Y qué chido que esta nueva generación venimos a romper ese tipo de patrones. Vámonos con Maroon 5. Esto se llama Don't Wanna Know. Que bueno, ya anunciaron fecha y llegarán a la Ciudad de México. Y esto ya suena a través de Match 99.3. Más Pop. Conéctate con el Match Morning. I don't wanna know.

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3: Las justas futboleras de 1942 y 1946 no se llevaron a cabo a causa de la Segunda Guerra Mundial. Lo curioso fue que el vicepresidente de FIFA, el italiano Torino Barassi, sacó el trofeo en secreto de la bóveda de un banco y lo escondió debajo de su cama para asegurarse de que los soldados nazis no la encontraran. La fiesta más violenta que se recuerde fue la de Chile 62. Hubo más de 50 lesionados, un duro partido que enfrentó al anfitrión y a Italia, que fue conocido como la Batalla de Santiago. Un delantero yugoslavo que terminó con fractura de tibia y peroné murió años después por sarcoma debido a la mala curación de esas heridas. Cuando se conoció que Qatar iba a ser el anfitrión en el 2022, también se supo que el partido inaugural y la final se jugarían en Lusail, una ciudad que aún no existía. Se trataba de una zona que hasta hace 15 años era arena, cactus, camellos y algunas casas de más de 100 años de antigüedad. La confirmación como sede fue la excusa para que el gobierno local impulsara la construcción de Lusail.
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0: viernes de quincena, pero además un viernes en Match con la mejor música de Kendrick Lamar y SZA. Luther, hoy aquí en el Match Morning de Match 99.3 Más Pop, conéctate con la canción 152.
1: Oye, ¿tú sabías que la música de Mozart puede activar el silencio mental más rápido que una meditación tradicional? Te vamos a platicar el por qué

0: grados. 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
2: Son las 9.
3: Con 27 minutos. 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

0: es en Match del Match Morning de Match 99.3 más pop. Conéctate con los Kings of Leon. La canción es Sex on Fire. Matcher, escuchar la música de Match es lo mejor, pero los expertos dicen que de repente escuchar música de Mozart puede activar el silencio mental más rápido que la meditación tradicional. Somos Alondra y Edson. Ay, no sé, yo me siento así como en el Palacio de Versalles. Súbele, Rafael, por favor.
1: Ahí, a ver. Vente, Michelle, vamos a bailar, a ver.
0: Tarán. Uno, dos, aguas. Tres.
1: Vamos a pisar.
0: Cuatro. ¿Eh? Ay, aguanta, ay, aguanta. Mi vestido, señor.
1: Ay, ¿cuál señor? Aquí miren. Les vamos
0: así
1: a platicar.
0: Así hablaban
1: algo
0: antes.
1: No, es que es Madame.
0: Madame. Bueno, tú así serías un.
1: Yo sería un madamo.
0: No. ¿Cómo les decían?
1: Caballero. Era un caballero, un lord,
0: Sir.
1: O qué podía ser yo, un duque, el duque de Jalapa.
0: El duque de Jalapa,
1: Veracruz. Oye, pero es que ahí te va, fíjate, todo lo que tenemos de fondo, dicen los psicólogos, que ayuda muchísimo a desarrollar parte del cerebro, y sobre todo si tú estás buscando creatividad. Y la creatividad la podemos ver para solucionar problemas en el trabajo, para poder poner atención en el examen que pues ya tienes este fin de semana o en la siguiente semana. Pues te puede ayudar muchísimo porque estimula muchísimo el cerebro y ayuda al razonamiento y a la atención enfocada.
0: No, deja tú eso, a la resolución de conflictos y problemas. Así que cuando te pelees con tu novio o con tu novia, con el cucaracho, te pones a Mozart y así de, ¡ay, condenado! ¡Ahorita va a ver! ¡Ay! Y te enojas. ¡Qué buena rola! Oye, pero además también utilizan mucho los atletas,
1: qué buena rola,
0: los artistas. ¿Qué mira?
1: No me imagino.
0: Pon silencio.
1: No me imagino así de alguien en el pasado.
0: ¡Súbele!
1: ¡Súbele ese rolón!
0: No, ¿ya ves? Gracias, duquesa. Bueno, pues este tipo de canciones también las escuchan los atletas, los artistas, los profesionales creativos, y dicen que escuchando esto siempre vas a obtener buenos resultados.
1: Pues miren, Machel, a ver, súbele, repita, por favor. Vente, Michela.
0: Qué abstracto.
1: Una, dos, abajo.
0: Ya me mareé, ya me
1: abajo,
0: mareé, ya no me des vueltas. Ya
1: abajo,
0: no más.
1: Eso.
0: No, no, ya, basta.
1: Pues después de esta meditación activa, Matchers, vámonos con más música. Por acá la duquesa Alondra y el duque de Jalapa, Veracruz, Edson. Y nos vamos con esto, que es de Don Bruno Mars.

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0: Match en el Match Morning de Match 99.3 más Pop. Conéctate con Taylor Swift y Opalite en la canción 160 de este viernes en Match.
1: Oye, Matchers, prepárense porque a partir de las 10 de la mañana vamos a conocer a los ganadores de las tablets Match, porque mayo fue para consentir a todos los estudiantes y van a visitar nuestros ganadores la cabina de Match FM. Así que bien pendientes, somos Alondra y Edson en Match 99.3 más Pop. Conéctate con el Match Morning.
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5: Hola, seguimos con más información. Hay que conducir con cuidado. Soy Mónica.
6: Tráfico lento.
5: Aún lo encontrarás en Periférico, de Torres de Satélite a Paseo de las Palmas. Hay tráfico en Mario Colín desde 100 metros a Ayuntamiento. Encontrarás avance lento también en Mariano Escobedo, de Calzada México Tacuba y hasta llegar a Presidente Masaryk. Tómalo en cuenta.
6: Manifestantes.
5: Se concentran en la autopista México-Querétaro, a la altura de la caseta de Tepoztlán en ambos sentidos, sin afectar la circulación vehicular hasta el momento.
6: Buen avance.
5: Considere que lo encontrarás en la autopista Naucalpan-Ecatepec, de Avenida Adolfo López Mateos y hasta llegar a la calzada Vallejo.
6: Carga que avanza.
5: En Cumbres de Maltrata, de Calzada de Tlalpan al Eje 4 Sur Xola, carga también en Horacio, de Mariano Escobedo al Boulevard Manuel Ávila Camacho.
6: Clima.
5: Tenemos 19 grados. Soy Mónica, estás en Match 99.3 más Pop. Conéctate.

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0: 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Son las 9.
1: Con 57 minutos.
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0: condiciones.
1: Matchers, de 10 a 11 de la mañana, atentos porque vamos a tener aquí en la cabina del Match Morning a nuestros Matchers ganadores de las Tablets Match por el mes del estudiante.
2: Bueno, te vas a quedar tú, mi ciela, porque Matchers, yo me voy a lanzar a Bodega Aurrera Observatorio. Por allá los veo a partir de las 11 de la mañana. Yo dejo la cabina, pero ojo, por allá los veo porque llevo Kids Match y además boletos si te gusta el indie rock de Love of Lesbian. Así que, mi ciela, yo aquí me despido porque me voy a ir, ¿eh?
1: Que te vaya bien. Salúdame a todos los Matchers de Observatorio y mientras, somos Alondra y Edson. Buenos días. Yes.

0: Viernes en Match, en el Match Morning de Match 99.3 más Pop. Conéctate con Katy Perry, que cantará el 25 de agosto en la Feria de San Luis. Oigan, esto se llama Firework. Son las 10:08. No estoy sola, soy Alondra García y estoy con mis Matchers ganadores de las tablets Match del Día del Estudiante.
1: ¡Bravo!
0: Estamos aquí en Match 99.3 más Pop.
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0: Oigan, qué felicidad, Matchers. Y es que todo el mes de mayo celebramos a los estudiantes Match. O sea, el Día del Estudiante fue el día 23, pero todo el mes aquí los festejamos. Y la verdad es que a través de nuestra página matchmx.fm, en la sección de promociones, ahí estaba el banner que decía Tablets Match. Solo debías registrar tu correo electrónico y listo. A participar y a ganar, así de fácil. Así que, Meisam, ¿cómo estás? Bienvenido, ¿cómo te sientes?
3: Ay, muy bien, muy contento de estar aquí con ustedes. Y bueno, no sé, es una experiencia increíble estar en esta cabina.
0: Oye, me decías que nunca habías entrado a una cabina de radio y mucho menos a una tan linda como esta de Match 99.3. ¿Cómo te sientes?
3: Es un mundo, wow, es algo completamente distinto, es una experiencia muy nueva y qué padre poder conectar con ustedes, ver que realmente la radio... Pues no nada más son las bocinas, sino también son personas, y eso es muy bonito.
0: Unas personas muy lindas. Yo aquí en la cabina Match ya tengo estas tablets Match increíbles que ahorita les voy a entregar una a cada uno. Y además también están los ganadores que participaron en el web banner y también los que participaron en la escudería Match con Pristo Mazzini, que sale todos los días a las calles de la Ciudad de México y del Estado de México. De este lado, buenos días, ¿cómo estás? Bienvenido.
4: Hola, ¿qué tal? Muy buenos días. Pues estamos muy felices por estar aquí en Match. Y de igual forma, pues agradecido con la producción, con todos los locutores, sobre todo, en la oportunidad de ganar esta tablet.
0: Oye, ¿ganar fue fácil, difícil?
4: Fue bastante fácil. Quiero contarles algo importante, es que yo estuve en la página de Instagram, la nueva que tiene, la de Match Radio HQ.
0: Arroba Match Radio HQ. Muy bien. Luego.
4: Sigan, Y de igual forma, pues allí sacaron la dinámica. Ahí fue muy fácil, muy sencillo. Solamente tuve que registrar mi correo. Y con eso ya tuve la tablet.
0: ¡Wow! Ya ven, es que es muy fácil ganar con nosotros. De verdad, muy pendientes de nuestra cuenta de Instagram, arroba Match Radio HQ, y a través de matchmx.fm. De verdad, muchísimas felicidades. Gracias por participar siempre, por estar cerca de nosotros en la escudería Match con Pristo Mazzini. Y con nosotros todos tus locutores favoritos: Alondra, Edson, Harry, Jimena, Natalia, mi querido Mike Miranda también. Gracias, chicos. Disfruten. ¿Qué van a hacer con su tablet? A ver, ¿tú para qué la vas a usar?
4: Pues miren, fíjense que actualmente estoy en un curso de radio, voz y podcast, justamente. Entonces igual ya a lo mejor soy tu compañero después.
0: ¡Ándale! ¡Vas a ser mi colega! ¿Y tú, Meisam?
3: Pues no sé, yo creo que la voy a usar. Ahorita estamos viendo en la escuela medios de comunicación.
0: Wow.
3: Y yo quisiera que mis alumnos conectaran más con la radio. Entonces voy a buscarle algún propósito con ello.
0: No olviden descargar nuestra aplicación oficial y gratuita iHeartRadio y usar la nueva opción que dice Memorias. Tiene cuadritos con el signo de más. Tú agregas ahí en la opción 1 Match 99.3. Chicos, pues muchísimas felicidades. Estas son las tablets Match para celebrar a todos los estudiantes que hacen Match con nosotros, además con los locutores y buena música. ¿Algo que le quieran decir a los Matchers?
3: Pues que sigan pendientes, que persigan a la escudería Match para que ganen. Y pues nada, les quiero mandar un saludo a la escuela Narciso Basols del turno matutino y vespertino, a mis alumnos y a mis compañeros que se quedaron en este
0: tema. ¡Ay, qué padre! Porque hoy es día de consejo técnico y de este lado.
4: Pues igual, como le comentaba, muchas gracias a Match, a los locutores. Sigan las redes sociales de Match, la nueva red social de Instagram, también que la sigan. De igual forma, pues muy agradecido, ¿no? Por este gran regalo que pues justamente me va a servir mucho para mis siguientes proyectos.
0: Oye, tú que andas ahorita en estos cursos de locución, okay, y eso, sí, te voy a poner un reto. Y vas a presentar la siguiente canción, que es de Bruno Mars. Se llama Risk It All. Risk It All de Bruno Mars en Match 99.3 más Pop. Conéctate. Así que, querido Rodrigo, los micrófonos son tuyos.
4: Pues bueno, sintonizan a Match 99.3 en la Ciudad de México. Yo soy Hendrix Cataño y de igual forma les pedimos que escuchen esta gran canción de Bruno Mars, Risk It All, para que la escuchen y en sintonía de Match 99.3. Conéctate.
0: ¡Vámonos! Muy buenos días, Matchers. Feliz viernes en Match 10:13.

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3: Transcurría el año de 1934 y la orden de Benito Mussolini era clara y contundente. Ganar la justa futbolera sí o sí, a realizarse en su territorio. Por ello, el régimen fascista italiano compró de forma no muy honorable a los argentinos que habían llegado a la final de 1930, más las ayudas arbitrales de todo tipo, especialmente en los partidos frente a España y Austria. La Azzurra llegó a la final, donde batió a Checoslovaquia por 2-1. Las crónicas de aquella época describirían que antes de iniciarse los partidos, los jugadores se debían parar frente al palco donde estaban sus jerarcas para saludarlos de forma fascista. Años más tarde, se revelaría que por decisión del mismo Mussolini, podían pedir lo que sea si es que ganaban aquella final. Dinero, mujeres, casas, autos. Por el contrario, si perdían, estarían en peligro sus vidas. Italia ganaría bajo la misma estrategia en 1938, previo al inicio de la Segunda Guerra Mundial, donde el fútbol quedó relegado hasta el 50.
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0: viernes en Match, en el Match Morning de Match 99.3 más Pop. Conéctate con Macklemore y Ryan Lewis. La canción se llama Can't Hold Us. Aquí las sorpresas y las exclusivas no paran, saludando a todos los conductores de escuderías, de Didi, de Uber, a nuestros conductores de taxistas también, transporte público. Gracias por hacer Match con nosotros. Que tengan una gran facturación este fin de semana. ¿Y saben quién se salió de la cabina para irse a Bodega Aurrerá en Observatorio? Edson Aguirre. Así que, Edson, ¿dónde andas?
1: Muchas gracias, Alondra García. Matchers, como lo escucharon, hoy dejé temprano la cabina del Match Morning porque, bueno, ya vengo en camino. Nos vemos a partir de las 11 de la mañana en Avenida Observatorio 457, esto en Las Américas, en la Alcaldía Álvaro Obregón. Nos vemos a partir de las 11 de la mañana en Bodega Aurrerá Observatorio. Y, bueno, por allá los esperaré, Matchers, porque a partir de las 11 de la mañana tú podrás, pues, demostrarme qué tan bueno eres con el balón. Llevo un balón de fútbol más. Y además Kids Match, para que, bueno, puedas consentirte en este viernes en Match. Así que recuerda muy bien, hoy nos vemos a partir de las 11 de la mañana en Avenida Observatorio 457 en Las Américas, en la Alcaldía Álvaro Obregón. Por allá los veo, Matchers, en Bodega Aurrerá Observatorio. Ya vengo en camino, ¿eh? Así que ya no tardamos en llegar. Bueno, eso espero por el tráfico. Pero eso sí, Matchers, por allá los veo en Bodega Aurrerá Observatorio a partir de las 11 de la mañana. Soy Edson Aguirre y regresamos a la cabina del Match Morning contigo, mi ciela Alondra García.
0: Gracias, Edson, que te vaya fenomenal. Salúdame, por favor, y abraza por mí a todos los Matchers de Bodega Aurrerá allá en Observatorio. Y vámonos con una canción de un proyecto italiano. La rola es del 2002, pero gracias a TikTok recobró fama y nos habla del amor puro, de la aceptación incondicional y de admirar a tu persona favorita. Esto es de Milky. Súbanle, se llama Just the Way You Are. Soy Alondra, me dicen mi ciela, aquí en este viernes en Match del Match Morning, que es de Match 99.3 más Pop. Conéctate, muy buenos días.

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3: Hola, ¿qué tal? Estamos ya de regreso con más información vial aquí en Match. Soy Mónica.
4: Tráfico lento.
3: Lo encontrarás en Lago de Guadalupe, de Avenida Hipódromo y hasta llegar a Gustavo Vaz. Tenemos tráfico también en Circuito Interior de Avenida 535, a Viaducto Río de la Piedad. Lento avance en Mario Colín desde 100 metros y hasta llegar a Ayuntamiento.
4: Fluido.
3: Encontrarás al momento buen desplazamiento sobre la Avenida Ceilán del Boulevard de los Ferrocarrileros y hasta llegar al Eje 5 Norte.
4: Carga que avanza.
3: Sobre Conscripto, de Paseo de la Herradura y hasta llegar al Periférico. Tómalo en cuenta.
4: Aviso.
3: Se lleva a cabo el evento Zócalo de las Ciencias en las inmediaciones de la Alameda Central de 7 de la mañana a 2 de la tarde. Así que tus alternativas son el Eje Central, el Eje 1 Norte, el Eje 1 Poniente y Arcos de Belén.
4: Clima.
3: Tenemos 21 grados. Soy Mónica. 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
0: 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Son las 10.
1: Con 46 minutos. 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

0: Match con Joe Carey y End of Beginning en el Match Morning de Match 99.3 Más Pop. Conéctate. Antes de irnos, vámonos contigo, Edson Aguirre. ¿Dónde andas? Visitando Observatorio y Bodega Aurrera, ¿verdad?
1: Gracias, Alondra García. Matchers, como lo escucharon, hoy dejé temprano la cabina del Match Morning porque, bueno, ya en unos minutos más, a partir de las 11 de la mañana, nos vemos en Avenida Observatorio. Esto en 457, en la Colonia Las Américas, en la Alcaldía Álvaro Obregón. Ya vengo aquí en la escudería Match y vengo muy contento, Matchers, porque llevo Kids Match y además un balón de fútbol Match para, pues, ver qué tan buenos son con el tiragol, a una distancia razonable. Así que por allá los veré en Bodega Aurrera Observatorio a partir de las 11 de la mañana. Vengo muy contento. Afortunadamente, miren, no me tocó tanto tráfico, así que en unos minutos más por allá nos vemos a partir de las 11 de la mañana en Avenida Observatorio 457 en Las Américas, en la Alcaldía Álvaro Obregón. Me va a dar muchísimo gusto saludarte en Bodega Aurrera Observatorio porque yo ya vengo en camino con la escudería Match y por allá te veo a partir de las 11 de la mañana y espero que puedas ganar los Kids Match. Regresamos a la cabina del Match Morning. Soy Edson Aguirre. ¿Cómo ves, Alondra García?
0: Muy bien, me saludas y abrazas a todos por mí, a los Matchers de Observatorio y consiéntelos, allá en Bodega Aurrera. Ya me voy, volvemos mañana a las 8 a.m. con el Match Morning en fin de semana. Disfrútense, gracias Matchers por hacer de esta una gran semana. Gracias Beto en la producción, Rafa en los controles. Yo soy Alondra Misiela García en Instagram, arroba Match Radio HQ, arroba Edson Aguirre y arroba Soy Alondra O García. Esto es Ray, se llama Where is My Husband en el Match Morning de Match 99.3 Más Pop. Conéctate. Se quedan con Harry hasta la 1 de la tarde. Adiós. Bye.

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6: 10. Son las 10.
1: Con 56 minutos.
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3: 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Viernes en Match. Bienvenidos a todos. Llegamos al mejor día de la semana que arranque oficialmente el fin de semana. ¿Cómo estás? Soy José Jarero Jari y a partir de este momento con Ana en la producción te vamos a poner las mejores canciones. Bienvenido. Tú escuchas Match 99.3 más Pop. 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

Viernes en Match 99.3 más Pop, conéctate. Buenos días, Ciudad de México. Taylor Swift, The Fate of Ophelia. Que bueno, este es el sencillo principal del álbum The Life of a Showgirl de Taylor Swift, que estuvo 10 semanas, 78 días consecutivos en el lugar número 1 del Billboard Hot 100. Tengo la buena música para ti, Bruno Mars. Esta canción también, cuando salió por allá en el 2011, fue la canción más dedicada entre parejas. ¿La dedicaste tú? ¿Te la dedicaron? Yo sí. 11.6, escuchas Match 99.3.

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Viernes en Match 99.3 más Pop Conéctate. ¿Qué tal esa rola, Benson Boone? Beautiful Things. En el mismo mood para ti, Green Day Boulevard of Broken Dreams. Buen día.

0: viernes en Match 99.3 más pop. Conéctate Green Day, Boulevard of Broken Dreams. Gracias por dejarme ponerte canciones en esta mañana de viernes en Match. 11.27 te voy a invitar al concierto del ex One Direction, Zayn Malik, el 20 de junio en el estadio GNP Seguros. Yo te voy a invitar 11.27 de la mañana. Y en un minuto me conecto con Edson Aguirre y la escudería Match.
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1: 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Son las 11.
0: Con 28 minutos.
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0: Match 99.3, más pop, conéctate. Justin Bieber, la canción se llama Love Yourself. Una canción que le hizo a Selena Gomez, así de... justo cuando su relación estaba así, ya saben, en el momento así de que todo el mundo hablaba de ellos, más que nunca, ahí se la hizo. Y creo que fue una buena forma de liberar varias cosas que Justin pues pensaba en ese momento y que ahora es parte de la cultura pop y que tú escuchas en un viernes en Match 99.3 más pop. Conéctate. Voy con Pristo Mazzini. Nosotros estamos en todos lados en las calles de la CDMX con Match 99.3. Pris, ¿dónde andas?
1: Hello, hello, Harry. Este es el último viernes en Match de mayo y por eso teníamos que salir a conectar con los Matchers y estamos en un Match en tu escuela hoy en la Universidad Justo Sierra Campus 100 metros. Y Harry, ¿qué crees? ¡Ya tengo ganadoras! Ellas son...
2: Majo. Josefina.
1: Me encanta. Aparte, mamá e hija, porque hoy se reúnen los estudiantes para celebrar su día, pero también los papás, porque hay competencias deportivas. A ver, cuéntanos, Majo.
2: Yo competí en natación y pues mi mamá me vino a acompañar. Muy feliz, sí.
1: Muy bien. Oigan, Matchers, pues nosotros seguimos conectando desde la Universidad Justo Sierra, por acá en 100 metros, desde la Alcaldía Gustavo Amadero. Yo soy Pristo Mazzini. Regresamos contigo, Harry, en Match 99.3. 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
0: Muchas gracias, Pri. Saludos a todos los que andan por allá conectando con nosotros en este Match en tu escuela. Bueno, ¿quieres ver a Zayn Malik ex One Direction el próximo 20 de junio en el Estadio GNP Seguros? Te invito en 5 minutos. ¿Qué tal esta rola de Pitbull? Buenísima, ¿no? International Love. Acabo de prender live. TikTok, arroba José Jarero, arroba Match MXFM 1133. Viernes en Match 99.3.

Viernes en Match 99.3 más Pop, conéctate. ¿Cómo vamos con la música? ¿Estás contento? ¿Contenta? ¿A gusto? Bien, estoy live en TikTok, arroba José Jarero, arroba Match MXFM. 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Sígueme en arroba José Jarero, arroba Match MXFM. 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Busca al lado del logo de Match 99.3 un botón con un micrófono. Lo dejas picado 30 segundos. Nombre, teléfono y me dices por qué y con quién quieres ir al concierto de Zayn Malik y en qué año salió su álbum Mind of Mine. ¿En qué año salió ese álbum de Zayn Malik? 11.55, ganadora o ganador, cortesía de Match 99.3 más Pop, conéctate. Mira, es viernes en Match, tengo ganas de esto. ¡Ya!

0: Match 99.3 más pop, conéctate. Qué rola, yo aquí ya flotando en la silla de Match 99.3. Buen camino a mis escuderías, buena facturación, que empiece el fin de semana. Estoy emocionado, Mañana es el Match Fest de Querétaro. Vas a poder ver todo en nuestro Instagram, Match Radio HQ. En TikTok, Match MX FM, vamos a hacer live. Yo me voy a lanzar, obviamente, a Querétaro con el equipazo de allá desde tempranito, Y me regreso mañana mismo porque en la noche tenemos la noche Match Kitsania. Tenemos en Cuicuilco y en Santa Fe al mismo tiempo. También escucha la transmisión en todas las plataformas de la estación. FM en Match 99.3, TikTok, Match MX FM y también Instagram, Match Radio HQ. ¿Va? Y el domingo voy a estar conduciendo las redes del concierto con todo amor. Les mando un abrazo a mis hermanos allá, los románticos. Voy a estar ahí, en las redes. Pero esa es otra historia. A las 11:58, ganador o ganador de Zayn Malik, ex integrante de One Direction, cortesía de Match 99.3.
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4: Hola, Matchers. Estamos ya con toda la información vial. Hay que conducir con muchísimo cuidado.
1: A vuelta de rueda.
4: Así encontrarás el avance en Tlalpan, entre Calzada del Hueso y Cerro de Jesús. Lento avance en Río Churubusco, entre Ermita Iztapalapa y Avenida México Coyoacán. Hay avance lento en Río Mixcuac, entre Insurgentes y hasta Revolución.
1: Aviso.
4: Toma en cuenta que debido a obras a partir de las 8 de la noche de hoy viernes 29 de mayo y hasta el inicio del servicio del 4 de junio, la línea 2 del metro operará en dos tramos, Tasqueña Xola y Pino Suárez Cuatro Caminos. Las estaciones Viaducto Chabacano y San Antonio Abad permanecerán cerradas y habrá apoyo gratuito de unidades de RTP entre Xola y Pino Suárez, en ambos sentidos.
1: Clima.
4: La temperatura al momento se mantiene en 23 grados. Soy Mónica, estás en Match 99.3 Más Pop, conéctate.
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1: Son las 11.
2: Con 58 minutos. 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
2: Ciudad de México, la radio está más que encendida en Match 99.3, obvio. Más pop, conéctate. Gracias a mis escuderías con exquisito gusto musical. A los negocios que andan también ahora conectando con nosotros. Soy Jari, Ana está en la producción. Estoy live en TikTok. David Bustos, tú te vas a Saint Malik. Cortesía de Match 99.3, David Bustos. Felicidades, 12 en punto. Ya sabes en dónde estás. Y pendiente... porque en dos canciones, Matcher

0: Viernes en Match 99.3 más pop, conéctate. Qué rolota de David Guetta, la neta, ¿no? Rolex. Que de hecho, Bibi Rexha, artista Match, también acaba de estrenar una colaboración más, la sexta oficialmente, junto al DJ David Guetta. Se llama Sad Girls. Y obvio, bueno, la puedes pedir para que suene en Match 99.3. Seguro va a sonar en el conteo Match los sábados de 4 a 8. Recuerda que si quieres algún track, algún artista Match, lo que sea, puedes hacerlo visitando matchmx.fm. Voy con Pristo Mazzini en las calles de la CDMX.
1: Gracias, Harry. Continuamos en este viernes en Match desde la Universidad Justo Sierra, 100 metros. Y ya estoy conectando con mis matchers. Ellos son los más deportistas del condado y además los más matchers, porque ya me dijeron que ellos se súper conectan todas las mañanas. Así que yo quiero saber qué es lo que más les gusta.
2: Bueno, a mí me gusta que ponen música siempre bien animada para... Es mi camino para la escuela.
3: Sí, a mí también me gusta mucho escuchar. Y aparte ponen canciones muy, muy a la moda, no sé, me gusta.
1: Me encanta. Oigan, y ellos ya listísimos porque el cubo de Match 99.3 estará circulando por la Universidad Justo Sierra con muchas sorpresas. Así que pues seguimos conectando en este Match en tu escuela. Yo soy Pristo Mazzini. Regresamos contigo, Harry, en Match 99.3. 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
0: Bueno, super conéctate. ¿Escucharon, Matchers, lo que dijeron nuestros Matchers allá del Justo Sierra? En Match 99.3 siempre ponen canciones prendidas. Ah, ¿y cómo no iba a poner esta?

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0: Escuchas Match 99.3 más Pop, conéctate The Weeknd, Blinding Lights. ¿Cómo va la música? ¿Estamos bien? Bien, yo sé. Estoy live en TikTok, arroba José Jarero, arroba Match MXFM. 12 del día, 31 minutos. 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
5: Hola Matchurs, qué gusto ser su copiloto. Ajusten el cinturón de seguridad y vámonos con la información vial.
1: Aviso.
5: Atentos porque debido a un simulacro se encuentra cerrada la circulación en Juárez a partir de Luis Moya, pero ya saben que siempre tenemos una alternativa para ustedes, así es que utilizan artículo 123.
1: Tráfico lento.
5: El avance continúa lento en periférico de Ermita a Canal de Chalco, Río Churubusco con avance lento de Ermita a la Avenida México, Coyoacán.
1: Carga que avanza.
5: En la Avenida Aztecas de Avenida del Imán al Eje 10 Sur. Plutarco Elías Calles con carga que avanza del Eje 3 Oriente y hasta Río Churubusco.
1: Buen avance.
5: Vamos excelente a través de la autopista México-Cuernavaca de Viaducto Tlalpan a la Caseta de Cobro y Carlos Lazo, avance excelente de la autopista México-Toluca y hasta Tamaulipas.
1: Clima.
5: En la temperatura ya tenemos 23 grados, yo soy Gwen y te acompaño aquí a través de Match 99.3 más Pop, conéctate.
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0: Son las 12.
1: Con 31 minutos. Hey, I'm Ed Sheeran.

99.3 más Pop, conéctate. Hozier, Take Me to Church. Buena rola, la neta, ¿eh? Y además Hozier, un tipazo, la verdad. Tenemos una entrevista con nuestro artista Match Hozier en el YouTube Match MXFM. Te invito a que vayas, veas la entrevista y te suscribas al canal. ¿Qué tal este track? Baby Doll, Dominic Fike, viernes en Match 99.3. Más Pop, conéctate.

Rich 99.3 más Pop, conéctate, Ciudad de México. Buenos días a todos. Gracias por dejarme ponerte las rolas. Buen camino. Ana en la producción. Dua Lipa adelantó su boda. ¿Qué? A mí esta noticia me impactó. Y lo hablaba justamente con Ana. Ella se va a casar con el actor Calum Turner allá en Palermo, en Italia. Y bueno, de acuerdo con varios medios italianos, la pareja tenía planeado casarse en septiembre. Sin embargo, ahora se reporta que se van a casar el primer fin de semana de junio. O sea, ya en una semana. Así, de septiembre a pues la próxima semana. Perfecto. Lástima, Dua Lipa. Será en otra vida. Con mucho respeto, Dua Lipa, obviamente. Es la verdad. Justin Bieber, Daisies. 19 minutos y la 1 de la tarde. 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

0: Match 99.3, más pop, conéctate. ¡Qué tipazo, Damon Albarn! Gran amigo aquí de Match FM. Que vino, obviamente, aquí a entrevista. Platicamos del nuevo álbum de Gorillaz, toda la onda. Y bueno, nos grabó esto.
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0: Y paso, la neta, cómo olvidar. Es cuando vienen artistas así, Match, como el que sea, ¿no? Pero como él. Y escuchas estos audios de diciendo, escucha mi música en Match 99.3. Es algo muy bonito. La neta.

0: Runners, es un gusto acompañarlos y vámonos con la información vial.
1: Aviso.
0: Mucho cuidado, hay un accidente que ya complica el avance sobre Javier Rojo Gómez a la altura de Sur 8 con dirección a Canal de Tezontle.
1: Tráfico lento.
0: El avance complicadísimo en el eje 5 sur del eje 3 oriente a Patriotismo. Vámonos hasta Barranca del Muerto, el avance complicado desde Minerva y hasta Periférico.
1: Carga que avanza.
0: Sobre Eduardo Molina de Río de los Remedios y hasta llegar a Calzada San Juan de Aragón. El eje 10 sur también con un poquito de carga de la Avenida Aztecas y hasta llegar a Revolución.
1: Buen avance.
0: Sobre Javier Barro Sierra de Vasco de Quiroga a Carlos Lazo y Rómulo Farril con buen avance de la Calzada de las Águilas a Barranca de Pilares.
1: Clima.
0: En la temperatura ya tenemos 23 grados. Yo soy Gwen y te acompaño en el viernes en Match 99.3 más pop. Conéctate.

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1: Son las 12.
0: Con 58 minutos. 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
3: Hola, hola, chavacaniza. Buenas, buenas. Y muy buen viernes en Match. Aquí comenzamos tu show, el show de la chavacaniza. Yo soy Natalia Guerrero. Contigo a partir de este momento hasta las 5 de la tarde. Hacemos Match en Talkback de iHeartRadio, que más adelante te voy a decir cómo usarlo para que participes por invitaciones para el concierto de música electrónica de Kind & Music, que se presenta el próximo 11 de junio en el Autódromo Hermanos Rodríguez. También hacemos Match en Instagram. Encuéntranos como Match Radio HQ. Y a mí, Natalia, me encuentras como arroba nena guerreri. Buena vibra, excelente música este viernes aquí en

música de viernes en Match 99.3 más pop. Conectamos con Daft Punk y Julian Casablancas. Esto es Instant Crush y Chava Caniza. 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Todos los detalles los puedes encontrar en nuestro Instagram @matchradiohq. Yo soy Natalia Guerrero, Nena Guerrero, y para ti en redes sociales, buen viernes. Ya escuchamos a Lady Gaga y Bruno Mars. Esto es Die With A Smile en Match 99.3 más pop. Conéctate.

0: 99.3 más pop. Conectamos con Serial y su canción de ultra viernes, Stumbling In. Oigan, en 2024, no sé si se acuerdan, Taylor Swift canceló 3 conciertos en Viena y hasta ahora sabemos la razón de dicha cancelación, y es que un joven planeaba un atentado terrorista. Yo soy Natalia Guerrero, voy a regresar con ustedes a la 1:30 p.m. para platicarles qué show con esto. Esto es Match 99.3 más pop. Conéctate.
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4: Hola, Matchers, qué gusto acompañarlos y seguir con mucha más información vial. Excelente camino.
1: Aviso.
4: Y recuerden que tras la presencia de manifestantes, se libera la circulación en Diagonal 20 de Noviembre, Lucas Alamán e Isabela Católica en la Colonia Obrera.
1: Tráfico lento.
4: Sobre Ejército Nacional, y es que Matchers desde Gutenberg hasta Mariano Escobedo se van a tardar por lo menos 10 minutos. También avanzamos lento en Observatorio de Periférico y hasta Constituyentes.
1: Carga que avanza.
4: En el Eje 10 Sur de la Avenida Aztecas y hasta Revolución. Calzada del Hueso con ligera carga del Eje 3 Oriente a la Calzada de Tlalpan.
1: Buen avance.
4: Vamos excelente en Parque de Chapultepec, de Periférico a la Calzada San Esteban, y Bosque de la Reforma con buen avance de Loma de la Palma a Paseo de los Agüehuetes.
1: Clima.
4: La temperatura sigue en 25 grados. 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
0: ¡Ay, excelente! Viernes en Match 99.3 más pop. Conectados estamos al show de La Chavacaniza. Soy Natalia Guerrero y creo que, oigan, Luisa me está mandando un WhatsApp porque quiere conectarse con nosotros. Mi Luisa.
5: Nat.
0: Mi Luisa. Ya te vi ahorita que pasé en el cristal, que bueno, nomás te sumaste para ver qué traía en mis bolsas. 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
0: Ya ven por qué me gusta conectarme con Luisa Carrandi de 106.5 Mix, porque siempre me tiene gran información. Chavacaniza, yo soy Natalia Guerrero de Match 99.3.
5: Yo soy Luisa Carrandi y seguimos con muy buena música.

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En Match 99.3 más pop conectamos con Sia y su canción Chandelier, una de la tarde con 29 minutos en este viernes 29 de mayo del 2026. Mucho 29, ¿no? Pero bueno, yo, Natalia Guerrero, tengo algo que contarte, y es que no sé si te acuerdas que en 2024, cuando Taylor andaba en The Eras Tour, canceló 3 conciertos en Viena y no supimos nunca la razón. Y ahora sabemos que detrás de esta razón es que un joven austriaco de 21 años planeaba un atentado terrorista durante alguno de los 3 shows. Yo soy Natalia Guerrero, Nena Guerrero, y para ti en redes sociales, y también como @matchradiohq. Y en contexto, justamente, en 2024, en agosto precisamente, la CIA le dio aviso a las autoridades de Austria. Las autoridades austriacas hicieron caso, registraron la casa de la persona, ¿no? Bueno, ya todo, la CIA dijo, oye, es fulanito de tal, esto y lo otro, lánzate a casa de este hombre a ver qué anda, qué trae entre manos. Y pues bueno, te digo, registraron la casa las autoridades austriacas, y este joven de nombre Baron A, nada más lo han dado a conocer así, encontraron una bomba casi terminada. Después, pues bueno, del arresto y pues de estar ahora sí que pues preguntándole qué onda, qué pasó, el joven aceptó que planeó el ataque porque pertenecía a un grupo terrorista. Después de muchas investigaciones y todo, pues bueno, el psiquiatra que evaluó al joven dijo que este joven no presenta señales de alguna enfermedad mental, sino que simplemente, y digo simplemente entre comillas, se radicalizó y juró lealtad a un grupo extremista. A pesar de que el joven se mostró pues muy arrepentido de nada más haber, y digo nada más entre comillas porque esto es algo muy grave, ¿no? El haber planeado esto y no haber consumado el ataque, se mostró súper arrepentido, pero el juez de pues allá de Austria, ¿no? En Viena, dijo, ¿sabes qué, mano? O sea, qué bueno que estés arrepentido, pero la neta, tu sentencia es de 15 años en prisión. Lástima por un joven, ahora sí que tan joven, 21 años, este joven austriaco, pues bueno, tendrá que pasar los próximos 15 años en prisión por haberse radicalizado, haber planeado este ataque, que bueno, lo bueno es que se actuó rápido y se... Ahora sí que previno una tragedia, como ha sucedido, ¿no? En Inglaterra, para un concierto de Ariana Grande, sí, sucedió un ataque y todo esto. Entonces, miren, qué bueno que esto se puso a un lado, y esto nada más nos queda como moraleja, ¿no? Del, pues bueno, hay que estar atentos, y qué bueno que se pudo, que las autoridades actuaron, porque pues bueno, ya no voy a decir nada más, pero así las cosas. Ahora sabemos por qué en 2024 Taylor Swift canceló estos 3 conciertos en Viena. Le escuchamos ya con The Fate of Ophelia en Match 99.3, más pop, conéctate.

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3: Informe vial.
4: Hola, ¿qué tal, Matchers? A conducir con cuidado y vámonos con más información vial.
2: Aviso.
4: Tomen en cuenta que continúa cerrada la circulación por manifestantes en Abraham González desde General Prim y hasta llegar a Atenas.
2: Tráfico lento.
4: El avance es lento en Zaragoza de Guelatao a Río de la Piedad. Troncoso con avance lento de Juan N. Álvarez a Río de la Piedad.
2: Carga que avanza.
4: Sobre Coyoacán de Concepción Beistegui a Universidad, Avenida Talimán con carga que avanza de la Avenida Estadio Azteca y hasta Insurgentes.
2: Buen avance.
4: Vamos excelente en Carlos Lazo de Tamaulipas a la autopista México-Toluca.
2: Clima.
4: En la temperatura ya tenemos 25 grados. 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
1: 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Es la una.
0: Con 47 minutos.
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aplausos para este rolón de Tame Impala llamado Drácula en Match 99.3 más pop. Conectados estamos, yo soy Natalia Guerrero y hablando de Tame Impala, su vocalista Kevin Parker, mente maestra de Tame, colaboró con el más reciente álbum de Dua Lipa, Radical Optimism, y esta canción es el sello total de Kevin Parker. Suena Houdini en el show de La Chavacanesa en este Vivi Viernes en Match 99.3 más pop. Conéctate.

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3: En Sam's
0: es la una
2: con 59 minutos.
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8: Quimerolas, Chavacanisa, comenzamos con una hora de música continua en Match 99.3, más pop, conectados este viernes en Match 29 de mayo, que viernes quincenal, ¡ay, qué emoción! Me encantan los días de quincena y más si caen en fin de semana, aunque luego nos andamos volando el fin de semana a cuidar la lana, Yo soy Natalia Guerrero, Nena Guerrero, y para ti en redes sociales y también como @matchradiohq, esto en Instagram. Voy a regresar contigo en dos canciones porque quiero que platiquemos acerca de la primer final del medio tiempo de la fiesta futbolera. ¿Te has imaginado cómo será? Eso lo platicaremos en dos canciones aquí en

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Conectamos con Aaron Smith y su canción Dancing. Oigan, chavacanizas, son las 2 de la tarde con 6 minutos. Gracias por estar sintonizando una hora de música continua en este viernes 29 de mayo, último viernes del quinto mes de este 2026. Y yo les hice una pregunta hace ratito. ¿Cómo se imaginan ustedes que sea el primer tiempo de la fiesta de fútbol? Ya está 3, 2, 1 de suceder. Yo soy Natalia Guerrero, Nena Guerrero, y para ti en redes sociales y también como arroba match radio HQ, así nos encuentras en Instagram. Y la verdad es que yo he pensado en que será una bomba por los tres artistas que se estarán presentando. No sé si será en conjunto, si cada uno tendrá su tiempo o qué van a hacer, ¿no? Porque también poner de acuerdo a tres shows tan importantes, porque imagínense, vas a poner en un mismo escenario a tres titanes de la música. Por un lado tenemos a la icónica reina del pop, Madonna. Después tenemos a la reina de la fiesta futbolera, Shakira. Y también, por otro lado, está el grupo o la boy band más exitosa del momento, los BTS. Seguramente, yo sí creo que van a estar echando toda la carne al asador. Y no por nada le hablaron a Chris Martin, vocalista de Coldplay, para que les ayudara a producir el show. Esta final, o este medio tiempo de la final de la fiesta futbolera, será el próximo 19 de junio. Y a mí sí me gusta el fútbol, pero cuando le imprimen ahí ese toque musical, pues me gusta todavía más, ¿no? También por eso es que veo el Super Bowl. O la final de... Bueno, pues sí, es el Super Bowl, la final de la NFL. Pero bueno, ¿tú cómo te imaginas que será este show de medio tiempo de la fiesta futbolera más grande del mundo? ¿Cómo te lo imaginas? ¿Estarán juntos? ¿Tendrán una canción? No sé, ¿cantarán Die Die los tres íconos? No lo sé, pero bueno, falta poco para que llegue ese show. Si me quieres platicar algo, pues bueno, ya sabes, lo puedes hacer a través de Talkback de iHeartRadio o WhatsApp Match 5545646344. Nos quedamos con la rola de uno de los presentes en esta final de, bueno, este medio tiempo de la final. Hablo de los BTS Army. Esto es Swim en Match 99.3 más pop. Conéctate. Swim.

En Match 99.3 más pop, conectamos con Lola Young y su canción Messi, 2 de la tarde con 15 minutos. Y así de bien está sonando esta hora de música continua. Buen viernes 29 de mayo del 2026. Y justamente Lola Young es una de las artistas presentes en Corona Capital 2026. 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Imagínense que el lunes se traigan a Beyoncé. ¡Oh! Eso estaría increíble. Aunque no sea en un festival, pero pues que ella venga, ¿no? No más no viene la muchacha. ¿Qué digo muchacha? La señora, ¿no? Beyoncé con Crazy in Love en Match 99.3. 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

Las mejores canciones chabacanizas suenan en Macho 99.3 más Pop. Conectamos con DJ Snake y su canción Middle, 2:27 en este viernes 29 de mayo. Regreso en tres canciones para platicarte cómo funciona Talkback de iHeartRadio, porque a las tres invitaciones para Kaina Music, ¿ok? Yo soy Natalia Guerrero, suena Did You, End of Beginning en Macho 99.3 más Pop. Conéctate.

Así suena Olivia Rodrigo con su canción Drop Dead en Match 99.3 Más Pop. Gracias por estar conectados a esta hora de música continua. Es viernes. ¿Cómo va? ¿Cómo se siente el ambiente allá afuera? Dígamelo, mi gente. Yo soy Natalia Guerrero, Nena Guerrero, y para ti en redes sociales y también como arroba MatchMXFM2.37. Y aquí el ambiente en cabina se siente muy cool, ¿eh? Con todo. Oigan, mis aplausos. No. Ahí están mis aplausos para que suenen, que se siente el viernes, viernes quincenal. Pórtenseme bien, no gasten mucho dinero, acuérdense que hay que cuidarlo. Pero pues bueno, dos que tres gustitos sí se vale. A lo que yo quiero decirles es que para mí mis gustitos, chavacanistas, son los conciertos, ¿no? Entonces, yo sé que algunos de ustedes también comparten esta pasión por la música en vivo como yo. Y por eso yo quiero alivianarte diciéndote que en la próxima hora los voy a invitar al concierto de Kaina Music próximo 11 de junio, Autódromo Hermanos Rodríguez. Música electrónica. Música electrónica de este colectivo de DJs alemanes. Así es que si tú quieres ir, prepárame Talkback de iHeartRadio. Si ya tienes descargada nuestra app y sabes cómo funciona, perfecto. Si no, escucha esto, porque tienes que descargar nuestra aplicación iHeartRadio en tu celular o tablet, registrarte, buscarnos como Match 99.3 para que ubiques ese botón rojo con micrófono blanco dentro, que es nada más y nada menos que es el Talkback, ¿ok? Así es que, chavacanisa, descarga nuestra aplicación iHeartRadio en su celular o tablet, regístrense, es gratis, y nos buscan como Match 99.3 para que ubiquen el botón rojo con micrófono blanco dentro, que lo van a presionar y van a poder grabar lo que sea que yo les vaya a pedir. Sale y vale. Dicho lo dicho, muchas suerte descargando todo eso. Cualquier duda, ando aquí también en WhatsApp Match 5545646344. Continuamos con más de esta hora de música continua. Ya suena Sara Larsen. Esto se llama Lush Life en el show de la Chavacanisa este VIP viernes en Match 99.3 Más Pop. Conéctate.

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0: 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Son las 2.
1: Con 48 minutos.
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3: Chabacanizo, faltan 12 minutos, si no es que 11 ya, porque ya son las 2 de la tarde con 49 minutos en este viernes. Ay, gracias por estar conectando a su show, el show de la Chabacanizo. Calorcito, pero ¿qué? Hoy se va a estar el sol a todo lo que da, es lo que yo vi, no sé si se va a nublar, ahorita vuelvo a revisar. Yo soy Natalia Guerrero y voy a regresar contigo en tres canciones para invitarte a Kinda Music el próximo 11 de junio. En el Estadio GNP Seguro, sale y vale. Eso y más, aquí en

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Conectamos con Jason Derulo y su canción Want to Want Me. Viernes en Match, ¿cómo no? Ay, tránsito pesado en la Ciudad de México, ¿verdad? ¡Híjoles! Bueno, yo los acompaño con las mejores canciones y también me estuvieron escribiendo a través de WhatsApp Match diciéndome, Nat, no sé cómo descargar la aplicación. Oye, dime cuál es. O sea, la de iHeartRadio. Entonces, bueno, voy a dar más chance, unos minutitos más, para que puedas seguir descargando nuestra aplicación iHeartRadio en tu celular o tablet, que te registres, que nos busques como Match 99.3, para que ubiques el talkback, que es ese botón rojo con micrófono blanco dentro, para que más adelante lo presiones, grabes lo que yo te vaya a pedir y participes por invitaciones dobles para Kindness Music. Para Kindness Music, próximo 11 de junio, Autódromo Hermanos Rodríguez. Sale y vale. Yo soy Natalia Guerrero, Nena Guerreri para ti en redes sociales y también como arroba Match Radio HQ. Seguimos con los éxitos del momento. Es el momento aunque se creó hace 8 años. Hasta ahorita su boom. Dominic Fick con Baby Doll en Match 99.3. 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

En Macho 99.3, más pop, conectamos con Rihanna y su canción Don't Stop the Music, 3 de la tarde con 5 minutos, y en este BBB viernes en Match, la música suena que suena, como lo dice Rihanna, Don't Stop the Music, no parará la música. Yo lo único que quiero recordarte es que mañana estamos, bueno, mañana es nuestra primera noche Match en Kidzania, cosa que nos hace muy felices, y de verdad estamos genuinamente enamorados, que diga, emocionados. Bueno, yo enamorada de la vida y del amor también, oigan. Pero bueno, enamorada de esta nueva experiencia que vamos a estar viviendo, porque me ilusiona mucho ahora poder, ahora sí que conocer todo Kidzania desde el punto de vista que los mini matchers y la chavacaniza más pequeña, pues hace cuando va a Kidzania, porque luego nos invitan nada más nosotros ahí a transmitir, pero ahora vamos a poder andar como los más pequeños del hogar cuando van a Kidzania. Gracias a todos los que se estuvieron inscribiendo, bueno, más bien que participaron por su pase doble en nuestra página matchmx.fm en la parte de promociones. Mañana los estaremos conociendo y también nos estaremos encontrando en Kidzania Santa Fe y Kidzania Cuicuilco. Shale y vale. Gracias. Eso nos tiene muy emocionados y bien pendientes de nuestro Instagram, @matchradiohq, porque ahí también tendremos todos los detalles para ti, así como en Match 99.3. Continuamos ahora con Justin Bieber y Nicki Minaj. Beauty and a Beat, en el show de la Chavacanice en este viernes a través de Match 99.3. 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
1: En Match 99.3 más pop, conectamos con Dua Lipa y su canción Break My Heart. Ya bacaniza, ya es mucho tiempo, ya fue muy justo el tiempo que di para que ustedes pudieran descargar nuestra aplicación iHeartRadio en su celular o tablet. Se registrarán porque ya a las 3:25 dinámica para invitarlos al concierto de Kaina Music el próximo 11 de junio en el Autódromo Hermanos Rodríguez. ¿Quieres ir? Bueno, eso a las 3:25 la dinámica. Yo, Natalia Guerrero, regreso a esta hora con dinámica para que participes por invitación doble para el concierto de Kaina Music, próximo 11 de junio, Autódromo Hermanos Rodríguez. Sale y vale. 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
4: Informe. Hola, Matchers, conduzcan con cuidado y vámonos con la información vial.
2: Aviso.
4: Consideren que tras la presencia de manifestantes se libera la circulación en Insurgentes a la altura de Moneda.
2: Tráfico lento.
4: El avance aún es lento sobre Constituyentes, de Circuito Interior a Observatorio. Reforma, con avance complicado de Ricardo Flores Magón al Eje 2 Norte.
2: Carga que avanza.
4: En Rivera de San Cosme, de Circuito Interior a Insurgentes. Año de Juárez, con carga que avanza de Ermita Iztapalapa a Circuito Interior.
2: Buen avance.
4: Sobre Calzado de las Águilas, de Centenario a la Supervía Poniente, Carlos Lazo sin tráfico, de Tamaulipas a la autopista México-Toluca.
2: Clima.
4: La temperatura continúa en 27 grados. Yo soy Gwen y te acompaño aquí a través de Match 99.3 más pop, conéctate.
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0: 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Son las 3.
1: Con 21 minutos.
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1: Back the iHeartRadio, Sal y Vale 3:26, regreso en dos rolas con uno de ustedes como ganador. Yo soy Natalia Guerrero, suena Milky, una canción para que a los que van en el tránsito pesado de la Ciudad de México los ayude a relajarse, Sal y Vale. Esto es Match 93.

Rock 99.3 más pop. Conectamos con Billie Eilish y su canción Bad Guy. Chavacaniza 3:32. Ya pasaron dos rolas, lo que quiere decir que yo, Natalia, tengo que dar a conocer el nombre de uno de ustedes que se lanza a Kaina Music próximo 11 de junio, Autódromo Hermanos Rodríguez. 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Pero quien ya, mira, se tiene que despreocupar, por eso el día de hoy es Bárbara Iglesias Cano, que ella ya tiene su pase doble para llevarse a su hermanita, porque será su primer concierto. Ya, a su hermanita le encanta la música electrónica. Digo, hermanita, no me dijiste cuántos años tiene, pero me dijiste que no es niña, que ya es adolescente. Muy bien, la van a pasar increíble. Tú y tu hermanita Bárbara Iglesias Cano ya tienes tu pase doble para lanzarte a Kaina Music próximo 11 de junio, Autódromo Hermanos Rodríguez. Y ya sabes, más adelante, una oportunidad más para que puedas participar por invitación doble. Sale y vale. Yo soy Natalia Guerrero, Nena Guerrero, y para ti en redes sociales y también como @MatchRadioHQ. Sigo acompañándote con las mejores canciones este viernes en Match 99.3 más pop. Conectamos con Kendrick Lamar y SZA. Esto se llama Lover.

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0: Hola, Matchers, conduzcan con cuidado y vámonos con la información vial.
1: Aviso.
0: Consideren que tras la presencia de manifestantes se libera la circulación en Insurgentes a la altura de Moneda.
1: Tráfico lento.
0: El avance aún es lento sobre Constituyentes, de Circuito Interior a Observatorio. Reforma, con avance complicado de Ricardo Flores Magón al Eje 2 Norte.
1: Carga que avanza.
0: En Rivera de San Cosme, de Circuito Interior a Insurgentes. Año de Juárez, con carga que avanza de Ermita Iztapalapa a Circuito Interior.
1: Buen avance.
0: Sobre Calzado de las Águilas, de Centenario a la Supervía Poniente, Carlos Lazo sin tráfico, de Tamaulipas a la autopista México-Toluca.
1: Clima.
0: La temperatura continúa en 27 grados. Yo soy Gwen y te acompaño aquí a través de Match 99.3 Más Pop. Conéctate.

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1: 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Son las 3.
0: Con 42 minutos.
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Música de viernes en Match 99.3 más pop. Conectamos con Ariana Grande y Zed. Esto fue Break Free, Chava Caniza. Yo soy Natalia Guerrero. Nena Guerreri para ti en redes sociales. Y también nos encuentras en Instagram como @matchradiohq. ¿Y sabes qué? 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Te sigo acompañando con más música de viernes. Hugo y Salto, Jamaican, en Match 99.3. Más pop, conéctate.

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0: 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Son las 3.
1: Con 54 minutos. 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

Ya bacanizo, faltan 6 minutos para las 4 de la tarde en este viernes 29 de mayo. Y sí, en minutos, más invitaciones para Kaina Music para que me preparen ese talkback de iHeartRadio. Yo soy Natalia Guerrero, te acompaño todavía hasta las 5 de la tarde con el show de la Chavacaniza aquí en... Bueno, me sobró tiempo en Match 99.3, más pop, conéctate.

En Match 99.3 más Pop conectamos con Taylor Swift y su canción The Fate of Ophelia. 4 de la tarde con 3 minutos. Es viernes 29 de mayo. Yo sé, tránsito pesadísimo en la Ciudad de México, periférico, caótico y otras partes también. Platíquenme a través de Talkback de iHeartRadio, WhatsApp Match 5545646344 o en mis redes sociales, @nenaguerreri. ¿Dónde andan? ¿Qué tal el tránsito? Y pues bueno, yo los voy a seguir acompañando con las mejores canciones. Ali, vale. Y también les quiero recordar que mañana es nuestra primera noche match. Y de verdad, yo estoy muy emocionada de esta primera noche match en Kitsani. Estaremos tanto en Santa Fe como en Cuicuilco. Nos estaremos dividiendo el equipo de Match 99.3. Ahí estaremos conociendo a nuestros ganadores, claro que sí. También estaremos en la cabina iHeartRadio dentro de Kitsani, tanto en Santa Fe como en Cuicuilco. ¿Quieres ver cómo nos la pasamos? ¿Qué vamos a hacer? Bueno, esto a través de nuestras redes sociales, @matchradiohq, para que estés muy pendiente de ellas. Y para suavizar la tensión, el estrés y a veces el mal humor que nos provoca el tránsito pesado en la Ciudad de México, ¿qué tal este rolón de Daft Punk y The Weeknd? I Feel It Coming. Acuérdense de esa persona que, ay, no sé, como que los pone coquetos, coquetas. Este es el show de La Chavacaniza. Yo soy Natalia Guerrero. Buen viernes. Gracias por estar en Match 99.3 más Pop. Conéctate. 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

Match 99.3, más pop. Conectamos con Hendrix y su canción Golden 4:11. Espero que el tránsito pesado en la Ciudad de México con la música de Match 99.3 nos haga hacerlo más llevadero. Espero que sí. Yo soy Natalia Guerrero y nos quedamos con esto de Rosé y Bruno Mars. Se llama Aperture en Match 99.3, más pop. Conéctate.

0: en Match 99.3 más pop. Conectamos con las mejores canciones para este viernes quincenal, viernes de tránsito pesado. Si ya estás en tu casa o estás así como yo en la oficina, bueno, esperemos, hagamos changuito, que el tránsito pesado se calme. Y si no, pues bueno, pues mientras vamos escuchando música de Match. Y además te quiero invitar a las 4 de la tarde con 25 minutos al concierto de Kaina Music, próximo 11 de junio, Autódromo Hermanos Rodríguez, música electrónica de un colectivo de DJs alemanes, ¿quieres ir? Bueno, pues bueno, espérame tantito, regreso a las 4:25 con Dinámica. Veme preparando Talk Back de iHeartRadio, sal y vale. Eso a las 4:25 aquí en Match 99.3 más pop, conéctate.
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3: 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Informe vial.
4: Hola, ¿qué tal, Matchers? Es un gusto acompañarlos. Vámonos con la información vial.
1: Aviso.
4: Continúa cerrada la circulación por manifestantes en Abraham González al cruce con General Prim. Así es que utiliza Reforma, Valderas, Chapultepec y Atenas como alternativas.
1: Tráfico lento.
4: Vamos a avanzar poco a poco en Ceilán del Eje 5 Norte a Poniente 152. Lento la autopista México-Querétaro de camino a Tepalcapa y hasta la caseta de cobro de Tepoztlán.
1: Carga que avanza.
4: En Ricardo Flores Magón de Reforma a Insurgentes. Tezozómoc, con carga que avanza de Aquiles Cerdán a 5 de Mayo.
1: Buen avance.
4: Vamos excelente a través de la Avenida de las Granjas del Eje 4 Norte y hasta llegar a Poniente 150.
1: Clima.
4: La temperatura sigue en 27 grados. Yo soy Gwen y te acompaño aquí a través del viernes en Match 99.3 más pop. Conéctate.
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0: 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Eso. Son las 4.
1: Con 20 minutos.
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1: Con uno de ustedes como ganador. Mientras, Olivia Dean con su Easy to Fall in Love en Match 99.3. Más pop, conéctate.

En Match 99.3 más pop, conectamos con Harry Styles y su canción Adorio. ¿Poco no este bloque musical está chido así, como para andar pensativo y reflexionando? Buen viernes, viernes en Match 99.3 más pop, conéctate 4:33. 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Conectamos con este rolón. Peaches, Justin Bieber y Daniel Caesar. En el show de La Chavacaniza este viernes en Match 99.3 más pop. Conéctate

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4: Hola, ¿qué tal, Matchers? Es un gusto acompañarlos. Vámonos con la información vial.
0: Aviso.
4: Continúa cerrada la circulación por manifestantes en Abraham González al cruce con General Prim. Así es que utiliza Reforma, Valderas, Chapultepec y Atenas como alternativas.
0: Tráfico lento.
4: Vamos a avanzar poco a poco en Ceilán del Eje 5 Norte a Poniente 152. Lento la autopista México-Querétaro de camino a Tepalcapa y hasta la caseta de cobro de Tepotzotlán.
0: Carga que avanza.
4: En Ricardo Flores Magón de Reforma a Insurgentes. Sosomoc, con carga que avanza de Aquiles Cerdán a 5 de mayo.
0: Buen avance.
4: Vamos excelente a través de la avenida de las Granjas del Eje 4 Norte y hasta llegar a Poniente 150.
0: Clima.
4: La temperatura sigue en 27 grados. Yo soy Gwen y te acompaño aquí a través del viernes en Match 99.3 más pop. Conéctate.
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0: Son las 4.
1: Con 43 minutos. 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

0: En Match 99.3 más pop, conectamos con Dua Lipa y DaBaby. Esto fue Levitating. Chava Caniza, 10 minutos y las 5 de la tarde. Quédense con Jimmy a partir de las 5 hasta las 9 de la noche. Sale y vale. Radames Núñez de 106.5 Mix, llegando a la cabina de Match a levantar el evento. Mi Rada, ¿cómo estás? A ver.
1: Guerrero, ¿en dónde me pongo? ¿Aquí junto a ti? ¿Aquí pegadito? No
0: así,
1: me digas.
0: Así, así. Oye,
1: ¿aquí tan juntos?
0: Oye, vecino de cabina, vecino de hogar.
1: Exactamente.
0: ¿Cómo estás? Oye, cuéntanos.
1: Y no nos vemos.
0: Ya sé.
1: Eso es lo peor.
0: Oye, cuéntanos cómo está el tráfico allá afuera.
1: A tranquilo, ver, la
0: ¿sí?
1: verdad.
0: ¿Está
1: para
0: tranquilo?
1: Ser viernes, Natalia Guerrero. ¿Y de quincena?
0: Sí, está tranquilo.
1: Muy tranquilo.
0: ¿Tú
1: sí.
0: de dónde vienes? ¿Sur, este
1: pues tú
0: oeste?
1: Sabes de dónde.
0: Ok,
1: sur.
0: Muy bien, muy
1: no,
0: bien.
1: No, todo bien, todo bien. Te digo, ¿por dónde exactamente?
0: No, para nada no... más, ah, okay. O sea, como para... Porque igual venías de chambear, mi Rada, pero no, tú...
1: No, sí, también.
0: Sí.
1: Pero vengo de mi casa.
0: Ah, eso muy bien, qué
1: mañana.
0: Gusto.
1: Fíjate que me eché que habrán sido unos 40 minutos.
0: Ah, tranquilo.
1: A ver, ¿para viernes?
0: Para viernes, sí.
1: O sea, está cañón que digamos tranquilo cuando son 16 kilómetros o algo así, ¿no?
0: Son 40 minutos.
1: ¿De acuerdo? Pero bueno.
0: Oye, eso fue de sur a norte. ¿De norte a sur cómo va la cosa?
1: Es más pesado, fíjate.
0: Sí, más.
1: Hasta aquí mi reporte vial.
0: Muy bien, ¿con carga que avanza o sin carga que avanza?
1: Con carga que avanza. Ahí en Muyuguarda. Siempre, ¿no? Muyuguarda siempre de tráfico.
0: Siempre, o sea, no vayan para allá.
1: Así es.
0: Saludos a nuestras compañeras de tráfico y clima.
1: Saludos a todas ellas.
0: Mi Rada.
1: Gracias, Guerrero.
0: A ti déjame despedirme para chacotear.
1: Órale.
0: ¿No? Unos minutitos.
1: Órale.
0: Chava Caniza, bueno, no se quedan con Rada. Él está en 106.5 Mix, estación hermana, aquí en Grupo Así. Yo, Natalia. ¿Qué?
1: No,
0: pues no, nada. No, no digas la palabra prohibida del gol. ¿No? No, no, esa no, porque ahí sí nos veo mal. Pero bueno, Chava Caniza, yo, Natalia Guerrero, te digo goodbye, hasta el lunes. Recuerden que mañana tenemos nuestra primera noche match en Kitsania. Yo los espero en Cuicuilco, sale y vale. Dicho lo dicho, nos seguimos en redes sociales, Instagram, @matchradiohq, o a mí, Natalia Guerrero, me encuentras como @nenaguerreri. Y claro, las mejores canciones las encuentras aquí en Match 99.3 más pop. Conectamos con Sophia Liz Baxter, Murder on the Dance Floor. Bye bye, Chava Caniza. Hasta mañana y hasta el lunes.

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2: 10.
0: Son las 4.
1: Con 58 minutos.
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2: ¿Qué onda, Matchers? ¿Cómo están? Yo soy Jimena Ramírez. Oigan, Matchers, me pasó una tragedia. Olvidé mis lentes de ver, así que si me equivoco un poco el día de hoy, lo siento. Lo siento, ¿les ha pasado eso, Matchers? Ay, no, estoy demasiado triste, pero bueno, estoy muy feliz porque ya es viernes el match, por fin, Matchers. Son las 5 de la tarde con 2 minutos, soy Jimena Ramírez, me quedo contigo hasta las 9 de la noche. El día de mañana tenemos nuestra noche match en Kidzania, Matchers. Ya vinieron los ganadores de las tablets match del mes del estudiante y estamos felices por eso. La neta, Matchers, que sea un gran viernes para todos y un gran fin de semana. Yo los acompaño en el tráfico, bienvenidos.

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Robbie Williams con Tripping. En este viernes el match que Robbie Williams estará pisando tierras mexicanas en octubre, Matchers. Y yo no me puedo perder ese gran show. Son las 5 de la tarde con 10 minutos, Matcher. Feliz viernes el match. Oigan, Matchers, quiero que nos sigan en nuestras redes sociales, @matchradiohq en Instagram, porque el día de hoy, en todo Match FM, hubo ganadores de nuestras tablets Match por el día del estudiante Match, por el mes del estudiante Match. Ustedes habían participado, Matchers, en matchmx.fm. Como siempre, tenemos muchísimas promociones para todos ustedes y el día de hoy se dieron a conocer a los ganadores de las tablets Match por el día del estudiante Match. Felicidades a los ganadores. Vayan a Match Radio HQ en nuestro Instagram para que vean sus caras y los conozcan. Felicidades a todos los ganadores, gracias a todos los que participaron y pendientes porque las buenas noticias y las sorpresas aquí en Match 99.3 continúan. Yo soy Jimena Ramírez, te acompaño hasta las 9 de la noche. Vámonos con una rola de literalmente viernes en Match. Llega Ray, eso se llama Where Is My Husband y le escuchas en Match 99.3. Más pop, conéctate.

0: 3 más pop, conéctate con Sabrina Carpenter. Escuchaste Please, Please, Please. Feliz viernes en Macho. Oigan, Macho, son las 5 de la tarde con 18 minutos. Y este fin de semana pasado, Macho, estuvimos festejando nuestro primer torneo Gamer Match, que estuvo espectacular. Literal, Macho, mejor de lo que lo planeamos. Muchísimas gracias a todos los que participaron y muy pendientes del próximo Macho, porque estará increíble también.
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0: México a través de Circunvalación. Esto desde Soledad y hasta llegar a Fray Servando. La calzada de Tlalpan a vuelta de rueda del eje 5 sur a la calzada del Hueso.
1: Carga que avanza.
0: Matures, vámonos hasta Tezozómoc, el avance complicado de Aquiles Serdán a 5 de mayo. En la avenida Jardín, el avance también es un poquito complicado del eje 3 norte al circuito interior.
1: Buen avance. Vamos a

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0: 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Son las 5
1: con 24 minutos.
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Machu 99.3 más Pop Conecta. Te escuchamos Love the Way You Lie de Eminem y Rihanna en este viernes en Match. Son las 5 de la tarde con 29 minutos. Acuérdense que no traigo los lentes, Matchers. A ver, para los que no escucharon ahorita que llegué, Matchers, se me olvidaron mis lentes de ver. Y es muy complicado, Matchers, enfocar bien. Si les ha pasado, pueden sentir lo que estoy sintiendo en este momento. Pero bueno, Matchers, el programa va a salir espectacular. Bueno, y hablando de esta canción de Eminem y Rihanna, Matchers, que cuando ellos dos se juntaban, hacían rolas espectaculares, tienen varias colaboraciones. Y la neta, Matchers, yo sigo soñando con que algún día se levanten y digan, ¿Qué onda? ¿Hacemos una colaboración? Sí, ya es hora de hacer música otra vez, lo que diga Rihanna y la saquen. Matchers, esta es una canción que fue un fenómeno mundial en el 2010. Se convirtió en uno de los mayores éxitos de Eminem, llegando al número uno en más de 20 países. ¡Wow! Amo esta rola, Matchers. Espero que estén disfrutando en este viernes en Match. Vámonos con más buena música, que esta canción la traigo de que literal todo el día, Matchers. Se llama Baby Doll, es de Dominic Fick. Y la escuchas en Match 99.3 más Pop. Conéctate.

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2: 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Feliz viernes en Match. Oigan, Matchers, ¿sabían que 8 de cada 10 internautas mexicanos planeaban comprar algo en este hot sale? Oigan, Matchers, es que desde el 25 de mayo hasta el 2 de junio arrancamos con el Hot Sale México 2026. ¿Cómo van con sus compras, eh? A ver, no solo se compra tecnología, moda, zapatos. Están arrasando este año de verdad, Matchers. Y nos encanta, la neta, porque si algo nos gusta, son las buenas ofertas. Hay personas que literalmente me contaron que tenían carrito antes de que comenzara el Hot Sale para solamente cuando arrancara ponerle comprar. ¿Tú qué has comprado? Cuéntamelo todo a través de nuestras redes sociales, @machoradiohq. Oigan, machos, y aparte me encanta literal que muchos esperan el Hot Sale para comprar celulares, pantallas y hasta viajes, porque ahí es donde suelen meter meses sin intereses y obviamente aprovechar los mejores descuentos. Así que ya saben, Matcher, ya faltan pocos días para que se termine este Hot Sale 2026, así que hay que aprovechar. 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
1: 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Son las 5.
0: Con 54 minutos.
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6: ¿Qué onda, Matchers? Arrancamos con una hora de música continua y sin cortes comerciales en este viernes en Match. Amamos los viernes en Match. Oigan, Matchers, hasta el día sabe que es viernes. Qué hermoso día soleado, las nubes están espectaculares. ¿Qué van a hacer el día de hoy, Matchers? Cuéntenmelo todo a través de nuestras redes sociales. Arroba Macho Radio HQ, nos encuentras en Instagram y a mí me encuentras como arroba Jime con XRMZ. Yo soy Jimena Ramírez, te acompaño todos los días de lunes a viernes desde las 5 de la tarde hasta las 9 de la noche. Feliz de ser su copiloto de confianza. Y la mejor, ¿eh? Bienvenidos, Matchers. Hay muchísimo mitotito y sorpresas. Feliz viernes el Match.